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1: ¡Hey, amigos! ¿Cómo están?
2: ¡Hola, Pablito! ¿Cómo estás?
3: Hola, Pabli. ¿Ya vienes en camino?
1: Imposible. Te lo juro que imposible. No puedo viajar. Aeropuerto cerrado. Cuarentena. Todo mal.
3: ¿Y cómo lo vamos a hacer para grabar?
1: Algo se me va a ocurrir. Les mando un abrazo.

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0: quien no lo merecía.
1: Las manos en el aire, aplauso para
0: muchísimas gracias.
1: Mira, gracias.

queridísimos, para la próxima canción tengo el placer de presentarles desde Chile a la señorita Mon Laferte.

0: Mi amor, ¿ya te vas para el trabajo?
1: Sí, mi reina, ya me voy ya. 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Te amo.

0: Ese hombre que ves ahí es el asesino de tu madre.
1: ¿Ese es el hombre?
0: Ese es el hombre. Te encargo ese trabajo personalmente. Óyeme bien, no me falles.

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2: Grabando.
3: Esta es la parte número 99, donde Kobe dice, se graba.

0: cómo se largó?
1: Tremendo.
0: Tremendo.
1: Bueno, para hacer el primer ensayo está bastante bien, ¿no?
0: Sí, por lo menos hoy el que se olvidó la letra fuiste vos, no yo.
1: Qué año difícil este, ¿eh?
0: Oh, un año raro, difícil. La verdad que la canción que compusiste no puede venir mejor para todo lo que... Por lo menos yo me siento súper identificada con la letra, con todo. El año que se detuvo el tiempo.
1: ¿La hacemos?
0: Dale, vamos a hacerlo. No.

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2: Cuando hablamos de memoria, debemos remontarnos a la historia de los lagos, la que a su vez tiene registros desde los años 1500, no muy lejano a la propia historia de la fundación de Valdivia en 1552. El capitán Juan Bautista Pastene subió por el río Valdivia en 1544, pero no logró el control del territorio. Fue en 1575 cuando ocurrió un gran terremoto, ahora conocido como el primer Riñiguazo, y tras ello, el corregidor Mariño de Lobera se internó hacia el interior, documentando la existencia de Lame, Coyilelfu y Quinchilca. Ya en 1581, Ruiz de Gamboa fundó el fuerte en las cercanías del río Quinchilca, con lo cual aseguraba el tránsito por la denominada Ruta del Sol, pasando por Arique hacia Villarrica y hacia Arquilhue. Relevamos el fuerte de Quinchilca porque representa un patrimonio de los más antiguos del país y de la región de los ríos. Destacados vecinos de los lagos, como Erwin Haverbeck y Santiago Gaete, apoyaron, junto a soldados, al arqueólogo Maurice van de Male para hacer excavaciones en el lugar, donde quedaron al descubierto cimientos de piedra, una torre de vigía y un foso de defensa, los que nada tenían que ver con estructuras misionales posteriores, pero era evidentemente el histórico e importante fuerte Quinchilca. Los registros señalan que la que hoy se denomina Los Lagos tiene su origen en 1575, año del gran cataclismo, que, al igual que el de 1960, bloqueó las aguas del río provenientes del desagüe del lago Riñihue. Sin embargo, en esa oportunidad el agua se soltó abruptamente, dejando el desastre a su paso y que provocó la muerte de gran parte del pueblo originario en el Valle Coyilelfu, nombre que significa lugar de los colorados, denominación que recibían los huilliches originarios, de los cuales muchos sobrevivientes emigraron hacia el sur, llegando incluso a Chiloé. El origen de los lagos se entrelaza con otro hito que marcó con el nombre de Quinchilca. Se trata de la creación de la misión, establecida formalmente tras la salida de los jesuitas y el retorno franciscano en 1777, la que funcionó bajo un esquema de intercambio ritual que legitimaba la figura del rey y la autoridad de los caciques huilliche, donde lideraba el Lonquantillanca. Como podemos ver, el origen de la comuna de los lagos se inicia antes del 1600, y en 1891 se crea oficialmente con asiento en Quinchilca, recibiendo el mismo nombre, y luego denominado Nueva Coyilelfu. 3 años más tarde, en 1894, el nombre cambió a Calle Calle, y en 1930, a raíz de otra historia referida a la población que construyó el ferrocarril, tomó el nombre definitivo que existe hasta hoy, Los Lagos.
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0: nietito.
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4: Cuando hablamos de memoria, debemos remontarnos a la historia de los lagos, la que a su vez tiene registros desde los años 1500, no muy lejano a la propia historia de la fundación de Valdivia en 1552. El capitán Juan Bautista Pastene subió por el río Valdivia en 1544, pero no logró el control del territorio. Fue en 1575 cuando ocurrió un gran terremoto, ahora conocido como el primer Riñiguazo, y tras ello, el corregidor Mariño de Lobera se internó hacia el interior, documentando la existencia de Lame, Coyilelfu y Quinchilca. Ya en 1581, Ruiz de Gamboa fundó el fuerte en las cercanías del río Quinchilca, con lo cual aseguraba el tránsito por la denominada Ruta del Sol, pasando por Arique hacia Villarrica y hacia Arquilhue. Relevamos el fuerte de Quinchilca porque representa un patrimonio de los más antiguos del país y de la región de los ríos. Destacados vecinos de los lagos, como Erwin Haverbeck y Santiago Gaete, apoyaron, junto a soldados, al arqueólogo Maurice van de Male para hacer excavaciones en el lugar, donde quedaron al descubierto cimientos de piedra, una torre de vigía y un foso de defensa, los que nada tenían que ver con estructuras misionales posteriores, pero era evidentemente el histórico e importante fuerte Quinchilca. Los registros señalan que la que hoy se denomina Los Lagos tiene su origen en 1575, año del gran cataclismo, que, al igual que el de 1960, bloqueó las aguas del río provenientes del desagüe del lago Riñihue. Sin embargo, en esa oportunidad el agua se soltó abruptamente, dejando el desastre a su paso y que provocó la muerte de gran parte del pueblo originario en el Valle Coyilelfu, nombre que significa lugar de los colorados, denominación que recibían los huilliches originarios, de los cuales muchos sobrevivientes emigraron hacia el sur, llegando incluso a Chiloé. El origen de los lagos se entrelaza con otro hito que marcó con el nombre de Quinchilca. Se trata de la creación de la misión, establecida formalmente tras la salida de los jesuitas y el retorno franciscano en 1777, la que funcionó bajo un esquema de intercambio ritual que legitimaba la figura del rey y la autoridad de los caciques Huilliche, donde lideraba el Lonquantillanca. Como podemos ver, el origen de la comuna de los Lagos se inicia antes del 1600, y en 1891 se crea oficialmente con asiento en Quinchilca, recibiendo el mismo nombre, y luego denominado Nueva Coyilelfu. 3 años más tarde, en 1894, el nombre cambió a Calle Calle, y en 1930, a raíz de otra historia referida a la población que construyó el ferrocarril, tomó el nombre definitivo que existe hasta hoy, Los Lagos.
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Hola, ¿qué tal? ¿Cómo están? Muy buenos días, bienvenidas, bienvenidos a una nueva semana de programación acá en Radio Femeluz. En este día lunes 10 de agosto. ¡Wow! Y llegamos al 10 de agosto, ¿cómo pasa el tiempo? ¿Eh? El tiempo pasa volando, dicen por ahí. ¿Eh? Y el tiempo pasa y no lo podemos volver atrás. Lo que pasó, pasó. Ojalá que haya sido todo positivo. Y sin negativo, bueno, nada que hacerle, ya pasó ya. ¿Verdad? Como dice mi querido amigo Richie, a quien le envío un gran abrazo. Ponerle el pecho a las balas. Cuesta, pero... Cuesta. Bueno, espero que hayan tenido un gran fin de semana. Espero que este inicio de semana también sea muy positivo para cada uno de ustedes, estén donde estén. Espero que todo lo que tengan planificado, proyectado o pensado para esta semana también se pueda concretar. Que sea una semana positiva. Eso es lo que esperamos siempre, ¿verdad? Que sea una semana positiva donde podamos cumplir nuestras metas, como dicen por acá también. Bueno, un saludo para todos los que están trabajando tempranito. Sí, los que andan en la locomoción colectiva. A todas las damas y varones que trabajan en la dos líneas de radio taxi que los lagos. A nuestros amigos también de los buses. A nuestros camioneros también, después se me enojan. A todos los que están en el comercio. A los que están desarrollando alguna actividad laboral a esta hora de la mañana, un gran abrazo. Estén donde estén. Un gran abrazo en esta fría mañana de día lunes, donde la mínima de hoy fue de 0 grados a las 4 de la mañana con 2 minutos. 4 de la mañana con 2 minutos dijo frío, frío, hielo, helada. ¡Pah! Listo. 0 grados, ¿ah? 0 grados el día de hoy a las 4 de la mañana con 2 minutitos. La información de mi querido amigo Meteo Richie. Oye, está alto el barómetro, ¿ah? 1022.6 hectopascales. Chao lluvia, por lo menos hasta el miércoles, por lo menos. ¿O no? O era hasta el jueves, no me acuerdo. ¿Hasta cuándo? Ah, el miércoles hay una probabilidad de un chuasco. Ya, perfecto. Perfecto. Pero el viernes deberían llegar nuevamente las precipitaciones. Viernes, sábado y domingo de esta semana debiésemos tener precipitaciones. Pero bueno, estamos recién en el lunes, ¿verdad? 1022.6 hectopascales, como decía, está midiendo esta cosita acá, el barómetro. Sí. Ah. Tenemos 6 grados a esta hora con una sensación térmica de 5 grados. Con un 61% de humedad, ya, está helado. Yo siento que está helado. Como que este solcito así como... No pasa nada todavía. ¿Ah? No. Si el azul precioso, eso sí, ¿eh? Nada que decir, precioso. Sur frío con sol. Ojo el norte, ¿eh? Ah, sí, hay un... Hay agüita para el norte de la región del río. Más el norte nosotros, de nuestra región, ¿ya? Más norte de... Sí, de la región del río, digamos, ¿ya? Buen día también para mi amigo Richie. Saludos, amigo. Un gran abrazo para ti. ¿Qué esto? Ah, perfecto. Ya, un saludo para todos los que están en sintonía. Saludos para, como decía, los que están trabajando. Hay algunos que van de vuelta para la casita. Yo cuando venía llegando a la emisora, justamente ahí comencé con una persona amiga. Iba de vuelta para la casita. ¿Tú, hijo? No, voy de vuelta a La Vega. Ya, a dormir. Para allá voy, me dijo. Es lo que corresponde. ¿Sí o no? Es lo que corresponde. Descansar, porque después de una noche larga hay que dormir. Un abrazo grande. Comenzamos. Ah, antes quiero enviar un saludo a todos, Lorenzo. Hoy es San Lorenzo. Yo tengo un amigo que se llama Lorenzo. Aquí le envío un gran abrazo. Ve, yo sé que va de camino a La Pega esta hora. ¿Ah? Va de camino a La Pega. Hoy día el jefe algo va a hacer, ¿sí o no? Quizá algo para el almuerzo, alguna cosita por ahí para celebrar a Lorenzo. Lorenzo, un abrazo, ¿eh? Feliz santo, amigo mío. Ahora sí, comenzamos. La gran mañana a todos aquí en Februs 88.3. Su radio, y es mi radio también. Somos la radio de todos en el 88.3 del dial. Buen día a mi auditora NN. Buenos días, buenos días, buenos días, buenos días, buenos días. Espero que tenga un lindo fin de semana, ¿eh? Cariños.

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9 de la mañana con 23 minutos. Acompáñame a revisar lo más destacado a nivel nacional en cuanto a informaciones. A ver. Aquí están los dos. Sí. Hoy día, créanme que no he leído diario. Prácticamente no lo leí en la mañana. Es como la costumbre mía leerlo antes de comenzar el programa, pero hoy día no. No. Siendo que llegué más temprano que nunca, pero aquí estamos. Aquí estamos. Ya, a ver qué dice por acá. Así estaba ya, domingo precioso. Hoy, cómo está de nevada, precordillera y la cordillera, pero qué linda fotografía me enviaron acá. Qué manera de nevar, ¿eh? Acá en los lagos, por lo menos el sector, digamos, urbano, no nevó, me dijeron. Eso me contaron a mí. Porque por ahí pregunté. Dijeron, no, acá no. Ay, perfecto. ¿Y cómo se llama esto? Sí, cayó nieve en otra. Bueno, para que sí, en Panguipulli. Panguipulli está de más nombrarlo. Pero. ¿Cómo se llama? En Payagua también cayó nieve. En la costa valdiviana también cayó nieve. Punucapa y cayó nieve. ¿Para qué les digo cómo está? La madre naturaleza. Esta cita, que tenga una linda semana. Saludos para usted. Saludos para esta cita. Saludos para mi periodista del centro también. Ah, ahí, atenta, como siempre. Sí, ya, acompáñame a revisar los titulares. A ver, dice acá el Mercurio. Tras polémica salida de Rodríguez, abogado Sebastián Vallebona asume como subsecretario de Hacienda y sea como coordinador de políticas tributarias. Casa apuesta por ver primeros, digamos, efectos de la mega reforma de este año. El buen IMASEC y la baja inflación nos dan optimismo. Fuerte sismo de magnitud. Uy, uy, uy. Fuerte sismo de magnitud 7.4 sacude a Colombia. También se sintió en Ecuador y en Panamá. ¡Wow! Fuerte. Súper, súper fuerte. Sí, el temblor, terremoto o sismo fue muy cerca entre la. Justamente entre el. ¿Cómo se lo digo? No sé si me van a entender, pero el temblor fue como hacia el lado del Pacífico, ¿me entiendes? Sí, porque Colombia tiene algo bien particular, tiene mar Pacífico y mar Atlántico. Qué maravilloso, ¿eh? Sí, son totalmente distintos uno del otro. Y después empieza esta franja delgadita de tierra donde está Panamá, ¿verdad? Después Costa Rica, Nicaragua, más al norte. Bueno, y al lado de Colombia está Ecuador, y por otro lado está Venezuela. Bueno. Este temblor o fuerte sismo, ¿ya? Que fue el día de hoy, ¿ya? Que fue con una magnitud de 7.4 grados según el Servicio Geológico de Estados Unidos, ocurrió a las 7 de la mañana con 34 minutos, ¿ya? Eso es las 8.34 minutos de Chile, ¿ya? Fue hace poquito rato, una hora atrás. Y tuvo una profundidad de unos 100 kilómetros con epicentro cerca de San José de Balmar, esto es al oeste. Los edificios en Bogotá fueron evacuados según periodistas de AFP. ¿Ya? Por su parte, el Servicio Hidrográfico y Oceanográfico de la Armada del Choa comunicó que las características, digamos, del sismo no reúnen las condiciones necesarias para generar un tsunami en las costas de Chile. Venezuela, ahora bien le tocó Colombia. ¿Qué otro país de Sudamérica le iría a tocar el otro temblor así o terremoto? Buena pregunta. Exministro Cordero, tras intento de asalto a su escolta, trató de percutarse el arma contra él, dice. Oh. Detienen a hombre por efectuar disparos fuera de comisaría en Independencia. Ruido de escasez. Encontrar pellet en el sur se dificulta e industria entrega su diagnóstico. Reconocen fuerte presión durante las semanas más frías. ¿Qué pasa con esa industria, empresa que se inauguró en la Unión, que iba a abastecer pellets para todos lados? Me acuerdo yo. ¿Cuál es el problema que tienen? Que no haya serrín seco para hacer el pellet. Es el tema. Martes de vocerías, dice el despliegue parlamentario con el que el oficialismo busca blindar al gobierno. Nuevo ataque ucraniano contra refinería rusa deja al menos 13 muertos y 50 heridos. Detienen al extranjero que intentó sobornar con 10.000 pesos a carabinero. Madre mía. Valparaíso lideró la tasa de accidentes laborales y la región metropolitana registró 90 fatalidades en 2025. El distanciamiento entre Lautaro Carmona y Daniel Jadue, que debilita la figura del exalcalde de la interna del Partido Comunista. Suspensión de licencia para detenidos por conducción temeraria en Costanera Norte.
Además, a 5 de ellos se decretó arraigo nacional. Oye, pero ya soplado, por decir otra cosa. A ver, ¿qué más? Explotar los puntos débiles, la estrategia de los exministros de Boric contra el gobierno, falta de vocero,

interceptan dos aviones que violaron el espacio aéreo sobre club de golf donde estaba Donald Trump. Ahora van a entender por qué estaba en este club de golf Donald Trump. Ahora van a entender. Escuche. Todo lo que dejó el triunfo de Niemann, Joaquín Niemann, el chileno, en Nueva York, los millones que se llevó y el salto que dio en el ranking mundial. Joaquín Niemann habla del gesto que Donald Trump, el presidente de Estados Unidos, tuvo con él tras ganar el título en Nueva York y destaca al golfista de 53 años del que debe aprender. El chino tiene 9 campeonatos en la Liga Saudí. Donald Trump, estoy, porque él es el dueño de donde se jugó el, digamos, la cancha de golf, el dueño de Trump. Exacto. ¿Quiere verse? Bueno, yo estaba muy contento de, la, de que el presidente de Estados Unidos haya ido a darle la mano y a felicitarlo por el logro, ¿eh? Tal cual. Y ahí fue cuando pasaron estos aviones que no debían pasar por ahí por el club de golf. La crisis es total, 3 confederaciones explotan contra Infantino y la FIFA con dura carta y los acusan de engaño. Quiebre el fútbol mundial. La U sigue creciendo, vence a Palestino y se afirma como el escolta del líder Colo-Colo. ¿Qué más? Bueno, y el líder Colo-Colo remonta un partido difícil ante el colista, La Calera, y logra su 9º triunfo seguido en el torneo nacional. Antológico. El extraordinario golazo que Eric Pulgar para el Flamengo en el Brasileirão. El chileno abrió la cuenta de su equipo. Figura del básquet chileno que destacó en Europa, suspende retirarse con 29 años. El motivo y el sentido mensaje que compartió. Wow, ¿qué pasó? ¿Qué pasó con esto, eh? El pívot Nicolás Carvacho, una de las grandes figuras del básquet chileno en el último tiempo, sorprendió a anunciar su retiro este domingo. Tiene solo 29 años, pero las lesiones lo llevaron a tomar la decisión. Carvacho nació en Estados Unidos, pero es hijo de padre chileno y vino al país para cumplir su sueño de ser arquero de fútbol. Jugó en la Universidad Católica durante un periodo, pero se terminó enganchando en el básquetbol. No demoró en llegar a La Roja, se estrella juvenil y se ganó una beca para estudiar en Colorado State, la Universidad de la División de la Primera de la competencia de la NCAA, donde brilló y rompió récords. Su carrera también continuó en Europa y destacó en clubes como el Rilski Sportiva de Bulgaria, Oliver Basket de Alemania, el MKS de Dabrona Gornica, de el Benfica de Portugal y el Elitsur Maccabi Natalia de Israel. ¿Qué, qué tal? Las lesiones lo retiraron, ¿eh? Como muchos deportistas de elite, que las lesiones lo retiran, ¿eh? Tal cual. Las últimas noticias dice la portada. La masa madre es mi terapia y amasar me despeja ahora que estoy sin trabajo. ¿Qué tal? Miguel Cheito Ramírez cuenta su vida como panadero lejos del fútbol. ¿Qué tal? Buen entrenador este. Yo encuentro un buen entrenador. A ver, ¿qué más dice acá? Trabajaba en un gimnasio, terminó como minera, mi sueldo es 4 veces más alto. Gess Balbontín pasó 9 años haciendo clases de educación física en una faena. ¿Qué tal? Clemente Montes y María José Cerda van derechito al altar. ¿No está lesionado este? El jugador de la Católica. Ay, se va a casar, mira, bien, ¿eh? Está bien. Qué madure. La foto que se hizo viral mientras Messi despedía a su papá. La imagen fue tomada en Barcelona cuando Leo tenía apenas 13 años. ¿Qué más? Choferes brasileños apunados y barcos de emergencia. Las primicias de los importadores para salvar el asado del 18. Plan de contingencia busca sortear los 26 días de cierre del paso a los Libertadores. La actriz Michelle Pfeiffer cuenta por qué no se había trabajado, o por qué no había trabajado con su esposo productor. Es mejor llegar a casa y quejarse de haber tenido un mal día, dice ella. La carrera minera que asegura la empleabilidad inmediata. ¿Qué es lo más complicado? La vida en altura con largos turnos. La doble alegría de Agostina Reynoso, esposa de Larry Bay. En la remontada de Conce, dice, era necesaria. Los Lilas vencieron a la Universidad de Conce por la cuenta mínima. Pero Larry Bay se fue expulsado. Sí. Agustina Reynoso es la hija de Gerardo Manuel Reynoso. Un extraordinario futbolista argentino que estuvo acá en nuestro país y que ahora también entrena a Deportes de Concepción. Ayudante técnico. Eli Hernández y Carla Lee cuentan su amistad tras protagonistas de la fama. Mira, ¿qué tal? Se afianzó cuando viajaron a actuar a Nueva York, dice. Mujer y una guagua mueren al volcar una embarcación cerca de la Estatua de la Libertad en Estados Unidos. ¿Qué más dice acá? A 1.500 kilómetros de la...

0: Mina, técnico opera máquinas enormes desde Santiago. Aprieto un botón y la bomba parte casi al instante en Iquique. ¿Qué tal? Trabajador de Coyipulli es un hit en redes solo por un acto de bondad. Luis Benavides le da comida a todos los proyectos que llegan a su casa. Pingüino herido cambió su smoking por un chaleco que lo ayuda a sanar más rápido. La tela contiene hilos de cobre y zinc y originalmente fue creada para perros y gatos. ¿Qué tal? Experta china en e-commerce cuenta su capacitación en TikTok Shop. Catherine Montes será el cambio más grande en las ventas online desde que apareció el carrito de compra, dice ella. Y Leonardo DiCaprio se lanzó contra el gobierno chileno. ¿Por qué? ¿Qué pasó? A ver. Dice el actor Leonardo DiCaprio se lanzó contra el gobierno chileno para proteger a la rana de pecho espinoso del Pehuenche, cuyo hábitat está amenazado. A sus casi 59 millones de seguidores en Instagram, Leonardo DiCaprio, el actor, les dijo: quedan menos de 1,000 en estado salvaje. Y este lunes 10 de agosto, el gobierno chileno podría aprobar un plan catastrófico para destruir el corazón de su único hábitat conocido. Este anfibio solo habita en el valle del Pehuenche, en los Andes de Chile y Argentina. Ahora, esta especie enfrenta una de sus mayores amenazas, un proyecto binacional de transmisión de energía que la llevaría al borde de la extinción. Los conservacionistas no piden que se detenga el proyecto, sino que se construya en un lugar donde no ponga en mayor riesgo a una especie en peligro crítico de extinción. Estamos luchando contra el tiempo para proteger a esta especie. Él está muy... Yo recuerdo a él un reportaje que él está muy de... ¿Cómo se dice? Muy en pie de guerra y de apoyar a esta especie, ¿eh? La otra vez felicitó al gobierno de Chile, ahora lo criticó, ¿eh? Construir por construir, no importando el costo. Qué feo, ¿eh? Se ve feo, ¿no creen ustedes? 9 de la mañana con 36 minutos. Nos separamos un instante y regresamos con lo más destacado a nivel regional.
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Bien, 9 de la mañana con 54 minutos. Acompáñame a revisar lo más destacado a nivel regional. Vamos con el diario austral que dice lo siguiente. Invitan a empresas e instituciones a usar marca región. Así es. Dice acá que es un sello para los ríos. Celebrado el Día del Niño y la Niña en el Parque Zaval. Mira que estuvo bonito ese. Estuvo muy bonito eso. Conductor atropelló a peatón y huyó en Lago Ranco. Partidos de la oposición se organizarán a nivel regional, dice acá. Van a realizar una jornada. Más de 1.500 personas en corrida por Corazón y Niés en Valdivia. Precaución, seguirán días de nieve, vientos y bajas temperaturas. Riesgo de accidente, dice acá el diario austral. Hoy trae la revista del campo. Digamos, en el interior del diario viene acá lo siguiente. Instituto Alemán de Valdivia, Brillan, Campeonato Escolar Mixto, Soproli. Mira. Está bonita la fotografía ahí, atletismo, por si acaso era. Docentes se capacitan para apoyar lectura inicial en las escuelas. También acá dice el diputado Guzmán descartó crisis al interior del oficialismo. ¿Qué más? Para hoy pronostican nueva jornada de caída de nieve y fuerte ráfaga de viento en los ríos. Nieve. Hoy día. Bueno. Lo que les decía, los titulares investigan muerte de un peatón. En Ignao, el conductor se fugó. Magistrada María Inés Lausen jura como ministra de la Corte de Valdivia. También confirman despido de enfermera que salió del país con licencia médica por enfermedad del hijo. Violento incendio consumió una vivienda en sector de los Barrios Bajos de Valdivia. Esto no fue en la... No, era un incendio en Bueras, en Valdivia. Puede ser, ¿eh? Qué raro. Bueno, también un incendio en el Arenal. Dos casas se quedaron en Valdivia ayer. Qué lamentable, ¿eh? El Club Deporte de Valdivia llegó a la décima victoria consecutiva en la Liga Nacional Cestera. Los valdivianos se mantienen invictos en la zona sur de la competencia, donde mañana enfrentarán a Puerto Varas de local. ¿Qué tal? Le doy bien a Club Deporte de Valdivia. El sábado jugaron contra Puerto Montt. Lo vencieron también. A ver, vamos a otros medios de comunicación. Accidente Cuesta Cero deja lesionados y llaman a evitar el tramo entre Paillaco y Valdivia. Esto es ahora. Accidente Cuesta del Cero deja lesionados y llaman a evitar el tramo entre Paillaco y Valdivia. Wow, fue bastante fuerte el impacto. Fue de frente, ¿eh? Y justo en una curva y donde hay doble línea continua. Quizás que habrá pasado exceso de velocidad, alguien adelantó, nadie sabe. Ya. Alcalde de Vallejo acusa que el ministro de Agricultura pasó por alto al municipio, dice. ¿Por qué? Exponen el avance del plan Las Ánimas, con que buscan cambiar la cara del histórico barrio valdiviano. Los niños, dice, seguirán celebrando en Valdivia. El gran circo de dinosaurios llega con funciones gratuitas. Qué bien. Buen programa para la familia también. Padre de Tomás Bravo pedirá a Fiscalía Nacional seguir arista de Valdivia en Concepción. ¿Se acuerda del caso de este niñito, no? Tomás Bravo. ¿No? Bueno. ¿Se acuerda este Lolito? Él desapareció. ¿Se acuerda, no? Y después fue encontrado muerto, ¿se acuerda, no? Y ese estaba culpando a un tío abuelo de él, ¿se acuerda? Bueno, vamos a ver qué es lo que va a hacer con este caso, ¿eh? Que un día ojalá se sepa la verdad. Coldmed y expertos piden mayor financiamiento e investigación tras alerta sanitaria por antivirus. Qué buen tema, qué buen titular este. El Coldmed y expertos piden mayor financiamiento a investigación tras alerta sanitaria por antivirus. Hay que tener mucho cuidado con esa cuestión, ¿eh? Un río de agua con heces, por no decir otra cosa, falla en ducto, inunda 9 terrenos y habría contaminado pozos en Máfil. Con intercambio de disparos, carabineros frustra posible abigeato en sector rural de Futrono. ¿Ya? ¿Qué más tenemos por acá? Vecino Valdivia denuncia escasez de pellets durante las últimas semanas en plena temporada de frío.
deben investigar la desaparición de 8 gatos dados en adopción a la misma persona en Valdivia. Y Fomesa de Trabajador acusado de violación en Restobar de Valdivia, donde la Corte va a resolver la medida cautelar. Titulares a nivel regional, cuando solamente segundos nos separan de las 10 de la mañana.

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1: Cuando hablamos de memoria, debemos remontarnos a la historia de los lagos, la que a su vez tiene registros desde los años 1500, no muy lejano a la propia historia de la fundación de Valdivia en 1552. El capitán Juan Bautista Pastene subió por el río Valdivia en 1544, pero no logró el control del territorio. Fue en 1575 cuando ocurrió un gran terremoto, ahora conocido como el primer Riñiguazo, y tras ello, el corregidor Mariño de Lobera se internó hacia el interior, documentando la existencia de Lame, Coyilelfu y Quinchilca. Ya en 1581, Ruiz de Gamboa fundó el fuerte en las cercanías del río Quinchilca, con lo cual aseguraba el tránsito por la denominada Ruta del Sol, pasando por Arique hacia Villarrica y hacia Arquilhue. Relevamos el fuerte de Quinchilca porque representa un patrimonio de los más antiguos del país y de la región de los ríos. Destacados vecinos de los lagos, como Erwin Haverbeck y Santiago Gaete, apoyaron, junto a soldados, al arqueólogo Maurice van de Male para hacer excavaciones en el lugar, donde quedaron al descubierto cimientos de piedra, una torre de vigía y un foso de defensa, los que nada tenían que ver con estructuras misionales posteriores, pero era evidentemente el histórico e importante fuerte Quinchilca. Los registros señalan que la que hoy se denomina Los Lagos tiene su origen en 1575, año del gran cataclismo, que, al igual que el de 1960, bloqueó las aguas del río provenientes del desagüe del lago Riñihue. Sin embargo, en esa oportunidad el agua se soltó abruptamente, dejando el desastre a su paso y que provocó la muerte de gran parte del pueblo originario en el Valle Coyilelfu, nombre que significa lugar de los colorados, denominación que recibían los huilliches originarios, de los cuales muchos sobrevivientes emigraron hacia el sur, llegando incluso a Chiloé. El origen de los lagos se entrelaza con otro hito que marcó con el nombre de Quinchilca. Se trata de la creación de la misión, establecida formalmente tras la salida de los jesuitas y el retorno franciscano en 1777, la que funcionó bajo un esquema de intercambio ritual que legitimaba la figura del rey y la autoridad de los caciques huilliche, donde lideraba el Lonquantillanca. Como podemos ver, el origen de la comuna de los lagos se inicia antes del 1600, y en 1891 se crea oficialmente con asiento en Quinchilca, recibiendo el mismo nombre, y luego denominado Nueva Coyilelfu. 3 años más tarde, en 1894, el nombre cambió a Calle Calle, y en 1930, a raíz de otra historia referida a la población que construyó el ferrocarril, tomó el nombre definitivo que existe hasta hoy, Los Lagos.
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Bien, 10 de la mañana con 18 minutos, vamos a revisar el pronóstico del tiempo, que es lo que dice por acá. A ver, para el día, a ver, ahí vamos a actualizar. Para el día de hoy se pone una máxima de 12 grados, ahí despejado. 12 grados y despejado, para ver lo que dice acá, ¿eh? Alguna nube porque por ahí lo quita, pero completamente, o más que nada despejado, ¿eh? A ver, máxima 12 grados. Para mañana martes, mínima 1 grado bajo cero, máxima 12. Mínima 1 grado bajo cero, máxima 12 mañana, despejado y helada matinal y completamente despejado. Me va a estar lindo nuevamente el día, ¿eh? Para el día miércoles, mínima 0, máxima 12 grados, heladas mañanas. Hay una probabilidad de algún chubasco. Un chubasco loco en la mañana el día miércoles, para después dar paso a una nubosidad parcial. ¿Ya? Pero también va a ir helada el día miércoles. Hay pues, una probabilidad de alguna poquito de nieve, ¿eh? La precordillera, pues. El jueves, mínima 0, máxima 12 grados. 0 y 12 grados, nublado y helada matinal, variando nublado. Y deberían llegar las precipitaciones finalizando el día jueves. Debiesen llegar nuevamente las precipitaciones, la lluvia. Para el viernes, mínima 6, máxima 15 grados. 6 y 15 grados para el viernes. Cubierto y lluvia, variando a nublado, chubascos. Cubierto y lluvia, variando a nublado, chubascos para el día viernes en la región de Los Ríos. A esto lo tenemos 7 grados. La mínima del día de hoy fue de 0 grados a las 4 de la mañana con... Dale, igual tiro, pero aquí tengo el dato. A las 4 viernes... ¿Dónde está? A las 4 de la mañana con 2 minutos. 4 de la mañana con 2 minutos fue la mínima del día de hoy, 0 grados. Está blanquito en la mañana, ¿eh? ¿Sí o no? Hay lugares, pero muy, muy blanquitos. Sí. ¿Ah? Estaba helado, Juanme, estaba helado. Estaba helado, estaba helado. Bueno, así es la cosa. Saludos para don Jaime. Don Jaime, buenos días, ¿cómo estás? Bienvenido a la programación también de la radio. Carlito, ¿cómo estás? Buenos días. A ver, les tengo algunos avisitos. Mira, hagamos una cosa, vamos a un musical. Y a la vuelta les voy a contar algunos avisos que tengo acá y invitaciones también que tengo acá en mi mesa de trabajo. ¿Le parece? 10 de la mañana, 21 minutos.

Bien, 10 de la mañana con 27 minutos. A ver, les quiero contar que se va a realizar una charla de conciencia turística y hospitalidad, ¿ya? Esto lo organiza el Contigo de la Ilustre Municipal de Los Lagos. Y esta actividad, esta charla, se va a realizar mañana martes a las martes a las 15:30 horas en la sala de reuniones de la OMIL, ¿ya? Así que la invitación a esta charla de conciencia turística y hospitalidad que está invitando a la Lucha Municipal de Los Lagos para mañana martes a las 15:30 horas en la sala de reuniones de la OMIL, ¿ya? Usted que está ligado al tema del turismo, o quizá usted dice, yo tengo una, no sé, no es pensión, ¿eh? ¿Cómo? Tiene cabaña, me dice, ¿ya? Sí, pues, ¿eh? Un hostal. Debería ser parte de esta actividad. Debería ser parte de esta actividad porque voy a hablar esta charla de conciencia turística y hospitalidad. Mañana a las 15:30 horas. La sala de reunión de la OMIL. ¿Ya? Están todos ahí, todos invitados. También le hago una invitación a este gran bingo, al Club de Taekwondo Chivipó Los Lagos. Tiene el agrado de invitarle a participar de su gran bingo a realizarse el día sábado 29 de agosto a las 18 horas en dependencia del Club de Rayuela Los Lagos. El Club de Rayuela Quincheca. Los fondos van en directo de oficio de niños y niñas y jóvenes del club que representan a la comuna en diferentes campeonatos del país y donde vienen llegando algunos ya desde Santiago y que algunos fue muy bien, ¿eh? A ver, los premios: primer premio 100 mil pesos en efectivo, segundo premio 80 mil pesos, tercer premio 50 mil pesos, cuarto una canasta familiar más 20 kilos de harina, el quinto una canasta de licores evaluados en 80 mil pesos, el sexto una gift card de 30

Termo con tacitas y un pack de comida china. El 13º, un premio sorpresa más una torta del Café Laguino. 14º, un corte premium completo de Barber Urban más un premio sorpresa. Y el último es una gift card para dar un almuerzo en el restaurante Don Rico, ¿eh? Más un premio sorpresa. Ya. Así que colaborar, $5,000 este bingo. Club de Taekwondo Los Lagos, Chevy Pom. Así que todo a colaborar, ¿eh? Apoyar al deporte, sobre todo a nuestras niñas y niños y jóvenes y también adultos que son parte del Club de Taekwondo Chevy Pom Los Lagos. Es muy importante que puedan colaborar. Exacto. Para que ellos puedan seguir desarrollando su actividad. Tienen varios viajes también. Entonces, por eso que están juntando las luquitas. ¿Qué dice por acá? Se vende una parcela de una hectárea en Pancul, precio conversable. Está, dice, muy cerquita está la copa de agua. Para la gente que conoce ahí en Pancul, se vende una parcela de una hectárea, precio conversable. Si a alguien le interesa, le damos el número del caballero que está vendiendo esta parcela. ¿Ya? Chuta. Saludos para Dani. Que se recupere. Nuestra amiga Daniela González, que todavía se lesionó y ahí está con licencia. Que se recupere, Dani. ¿Eh? Saludos para ti. Ya, ok. Vamos a la música. 10 de la mañana con 31 minutos. A la vuelta va a estar con nuestros auspiciadores. Y hoy día tenemos nuestro gran programa de salud. Hoy día, claro, hoy día es lunes. Tenemos programa de salud.

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2: Así es, la vida de la mañana con 47 minutos, 10 y 47 en este inicio de semana, este día lunes 10, cielo azul, precioso, maravilloso. Oye, por allá veo unas nubes, ¿eh? Voy a ver el Cerro San Ambrosio de las nubes. Bueno, hoy día vamos a tener nubes. ¿Ah? Bueno, no importa. Mientras, ¿ah? Dicen por acá, mientras no llueva, estamos bien. 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También nos acompaña a esta hora. Muchísimas gracias. ¿Qué dice acá? ¿Qué dice? Esto que... Ay, no sé. Ahí lo que... No sé qué sé. Algo me envió una que no sé lo que es. No sé. Exacto. 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A la vuelta le voy a tener el menú, de comida que sea la chichi. Algo le voy a contar yo. Y la noticia que yo andaba buscando acá, dije... La voy a compartir. No, esa. No. Ya, ok. Bueno, contarle acerca de esta situación que se dio en la Cuesta del Cero, ¿ya? Les cuento. Pasa lo siguiente. Un nuevo accidente vehicular se registró durante la mañana de hoy en la ruta T206 que une Payago con Valdivia o Valdivia con Payago, como usted quiera. Pero específicamente a la altura del kilómetro 19 en dirección desde Payago hacia Valdivia. Ahora, ¿qué pasó? Según lo informado por el teniente Waldo Avendaño, se trató de una colisión entre dos vehículos menores que dejó personas lesionadas quienes fueron trasladados, ¿eh? Todos trasladados hasta el Hospital Base Valdivia y se mantienen, gracias a Dios, fuera de riesgo vital. En este momento, dijo el oficial, mantenemos un accidente vehicular tipo colisión de dos vehículos menores en la ruta T206 que une Vallejo con Valdivia, específicamente alrededor del kilómetro 19 desde Vallejo hacia Valdivia, según dijo el teniente Vendaño, y debido al procedimiento de emergencia se le hizo un llamado a los conductores en su momento a evitar este tramo y optar por la ruta alternativa. ¿Ya? Bueno, recomendó también a quienes se desplazan desde Valdivia que consideran también la ruta por los lagos o la ruta antigua, el Camino Viejo de la Unión, para posteriormente llegar a la ruta 5. En el lugar trabajaba un equipo de emergencia de bomberos, carabineros, SAM, quienes atendieron la emergencia y a las personas afectadas. Finalmente, el teniente de carabineros Avendaño pidió a los automovilistas, obviamente, siempre estar o mantener la precaución y respetar el trabajo de los equipos desplegados cuando hay una emergencia. ¿Ya? Y siempre muy atento también a las condiciones del tránsito. El accidente, bueno, se podía apreciar una colisión entre una camioneta con un auto, que la verdad chocaron de frente. Gracias a Dios no pasó a mayores, no hay personas fallecidas y los lesionados, pues, fueron obviamente derivados al Hospital Base Valdivia, pero sin riesgo vital. ¿Eh? Fue un accidente de la energía. ¿Eh? Yo estaba mirando acá algunas fotografías y la verdad que fue bastante fuerte. Ya. Eso lo quería contar acerca de la Cuesta del Cero. Ruta que lo hemos conversado también cuando hemos tenido la oportunidad con algunas autoridades a nivel nacional. Acá le hemos nombrado o le hemos dicho el tema de la importancia que no es solamente para los ciudadanos de Valdivia o de Payaco, es para todos en general. Porque en algún momento también teníamos nuestros vecinos y vecinas que transitan por esta ruta diario. ¿Eh? Sin ir más allá, pues tomen en cuenta, por ejemplo, nuestros amigos que trabajan en los diferentes transportes, digamos, de bus hacia la capital regional y que también pasan por Payaco. Es una vía muy peligrosa. ¿Ya? El por qué los accidentes, bueno, hay una mezcla de muchas cosas. El otro día había como hielo, la escarcha, puse accidentes, el exceso de velocidad, el adelantar donde no hay que adelantar, ¿no? Y la ruta también tiene lo suyo, ¿no? ¿No cree usted? También tiene lo suyo. Bueno, claro, ahí tiene que hacer una inversión importante por parte del Estado, ¿ah? ¿Eh? En la ruta que no solamente va de Valdivia a Payaco, sino que también de Valdivia a Mariquina o de Mariquina a Valdivia, a la capital regional. Claro, es una doble vía, creo yo. Ahora, usted no sé si vieron un reportaje o vieron televisión el fin de semana, donde se estuvo en algunas partes de la región metropolitana, específicamente Santiago, Providencia, realizando controles carabineros por la alta velocidad. Claro, como que es doble pista, que corrámonos, qué tanto. ¿Sí, no? Vehículos que iban a más de 200 kilómetros por hora y fueron fiscalizados. Y a todos los que fiscalizaron les suspendieron la licencia de conducir. Ahora, no era cualquier auto en el que viajaba la persona. No, está hablando de auto de alta gama, por no decir otra cosa. ¿Eh? De alta gama. Bueno, en fin, así es la cosa. ¿Cómo? Sí, hace falta, obviamente, rutas nuevas para nuestra región. Ya saben, oiga, yo les conté el viernes y por no sé si alguien se dio cuenta o no, pero estamos ocupando otro WhatsApp ahora. No tenemos el WhatsApp antiguo, está congelado por el momento. Porque el tarrito se murió, el teléfono. ¿Sí? Pasó a mejor vida. Así que implementamos un WhatsApp para poder estar conectados con ustedes. Y que es otro número, ¿eh? ¿Ya? Pues si lo quieren anotar y comunicarse con nosotros, el más 569-8716-5968. Más 569-8716-5968. ¿Ya? Ya, tome el telefonito, tome el teléfono en la mano, desbloquéelo. Y anote el numerito que le voy a dar yo. Y si no, lápiz y papel. ¿Ya? ¿Está listo, no? Le voy a dar el nuevo número de WhatsApp por el momento. Porque vamos a retomar el otro, pero no sé cuándo, pero pronto. Pronto lo vamos a retomar. Sí, vamos a retomar el WhatsApp. ¿Ya? Así que anote. Numerito. El número WhatsApp que estamos trabajando ahora acá en la radio. El más 569 8716-5968. Se reitero, más 569-8716-5968. Ese es el WhatsApp que estamos ocupando ahora acá en la radio, ¿eh? Porque yo sé que alguna persona dice, oye, ¿qué pasó? Estoy enviando, envío WhatsApp y no llegan. No, porque ese número lo tenemos congelado por el momento. Si está congelado ese numerito por el momento, estamos ocupando otro. Más 569-8716-5968 es el WhatsApp de la radio por estos días. Y cuando grabe el numerito, le vas a ir un logo ahí de la fotito de mi querido radio controlador DJ Fantasma.

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Ahí tenemos la música de Carlos Rivera con Alexander Pires. Usted se me llevó la vida, el alma entera. Ah, como estuve ahí, ¿vieron, no? ¿Bien me dice acá? ¿Sí? Bueno, si usted me dice que estuve bien, es porque estuve bien. Hoy un saludo para todas mis vecinas y amigas y amigos que están acá en los food truck también y en la feria gastronómica. Un saludo grande para ustedes. Espero que tengan una muy buena semana. Sí. Cariños. Oye, que daba que hablar este tema del Neme, ¿ah? ¿Se han dado cuenta, no? Por el accidente del Neme. Bueno, José Antonio Neme, el periodista, habló después del accidente, habló hoy día. ¿Ya? Habló ya y dio su punto de vista de lo que había sucedido, que para todos creo yo que es un accidente. Pero hay dolo. Dice, ¿pero cómo no hay dolo? No hay dolo. ¿O usted cree que José Antonio Neme dijo, ahí viene la moto, ahí viene la moto, ya? Y tiró el auto para adelante para que chocara con la moto, el auto con la moto. No hay dolo. No hay ese querer causar un accidente, ¿me entiende, no? ¿Se entiende? Claro. Bueno, la cosa es que él dijo hoy día en cuenta de declaraciones, ¿ya? Que él pensaba que el joven, el motociclista, estaba muerto, ¿eh? Y también le pasaron otras cosas. Les voy a contar, mire, no voy a leer la nota, les voy a contar más lo que él dijo, ¿ya? Lo que pasa es que, ¿cómo digo? Él es un joven venezolano, el motociclista, ¿verdad? El que impactó el auto de Neme, donde José Antonio Neme, bueno, yo creo que todos los que hemos visto los videos nos damos cuenta que él fue el que movió su vehículo, porque él dice que estaba ahí escuchando música, estaba muy cansado, venía después de unos masajes, fue al gimnasio, cuánta cosa, ¿ya? Y iba a su casa a dormir, ¿ya? Y se encuentra con este accidente donde colisiona su auto con una motocicleta, donde él pensó que este motociclista estaba muerto, ¿ya? Él se llama Héctor, a todo esto. Y corre a verlo rápidamente y, bueno, vio que tenía su ojo abierto, no estaba muerto y empezó a pedir ayuda, ¿ya? Él mismo sacó su teléfono y llamó de su vehículo a la unidad de emergencia, bombero, ambulancia, para que vinieran en ayuda de Héctor, este motociclista. Ahora, ese día cuando él estaba ahí, se acercaron dos venezolanos. Y aquí yo no entiendo los hermanos venezolanos, ¿ah? ¿Eh? Lo fueron a grabar al Neme cuando estaba sentado en su vehículo. Como diciéndole, ¿viste? Lo insultaron incluso. Uno lo insultó, ¿ya? Y que esto era como el pago de Dios por lo que él hablaba contra los venezolanos y cosas así. Yo creo que, primero, es un accidente. Nadie quiere provocar un accidente, creo yo. Nadie. ¿Verdad? Ni Neme, ni yo, ni usted, ni nadie. Pero bueno, los accidentes, la palabra lo dice, son accidentes. De que a veces, obviamente, cometemos errores y pasan los accidentes también. Pero acá no hay un dolo, insisto en lo que les digo. No hay un afán de querer lastimar al motociclista por atravesar el vehículo así. ¿Me entiende, no? Ya. La cosa es que ahí lo insultaron algunos venezolanos. Que ahí se pasaron de listos porque también los chilenos, a través de redes sociales, contestaron. Sí. Muchos chilenos le contestaron. Otros también le dieron a Neme, pero muchos más les contestaron a los venezolanos por lo que estaban haciendo en un momento de emergencia, urgencia. En vez de estar grabando, no sé, pues, ayuden. ¿Sí? Llamen a la unidad de emergencia, no sé, pues, hacer algo. Bueno, la cosa es que José Antonio Neme el fin de semana fue a ver a Héctor, a este motociclista que estaba hospitalizado. Y estuvo también con Génesis, con la pareja de este joven. Y él les dijo que le iba a prestar ayuda en todo lo que fuera necesario, en todo, ¿ya? Porque él tiene una pierna fracturada en varias partes, una lesión muy grave, y él dijo que se comprometió a acompañarlo hasta que él vuelva a caminar y hacer su vida, retomar su vida. Y de verdad, conociendo al Neme, yo creo que así va a ser, ¿eh? ¿Ya? Bueno, este joven tiene una fractura múltiple en una pierna, eso va a requerir obviamente que sea intervenido quirúrgicamente durante la semana, lo más seguro. Y este es un accidente que va a ser investigado, ¿verdad? Dijo él, y que quedó en contacto con él para ir viendo todos los temas legales, financieros, y que tienen que hacerse paso a paso, porque aquí hay una investigación abierta, según lo que dijo Neven también hoy en la mañana. Y bueno, este joven fue trasladado a la clínica Las Condes, estaba muy bien atendido, ¿ya? La pareja de él, llamada Génesis, está muy angustiada. El Neme trató de calmarla, ¿verdad?
se tomaron un café, le dijo que fue una, le explicó un poco cómo fue el accidente, ¿verdad? Las responsabilidades van a ver, o será con apenas también la investigación, pero lo más seguro que también va a haber una formalización de por medio contra Neme, y también se ven los videos, porque él fue el que adelantó su vehículo, que el motociclista tenía la luz verde. Ahora bien, si usted ve los videos, lo ha visto, se ve que el motociclista también vino a una velocidad, no sé si a 50 kilómetros por hora, pero eso es otra cosa, eso es otra cosa, ¿verdad? Bueno, y para finalizar con este tema, Neme al final, cuando habló con la pareja de este joven, ¿verdad?, que está con su pierna fracturada, le aclaró a ella que independientemente del resultado de la investigación, o digamos de la asignación de responsabilidades, ellos están ya conectados entre Héctor, Génesis y él, van a caminar este tránsito, ¿verdad?, y los va a ayudar y cumplir con los compromisos que correspondan, ¿ya? Así que bueno, pero lo más seguro es que lo van a formalizar a José Antonio Neme por este accidente. Pero insisto en lo que dije al principio, no hay dolo, no hay un afán de querer dañar al motociclista, ¿me entiendes, no? Claro, no estaba mirando allá, viene el de la moto, ¡ay, crucé el autopar! No. Ahora, sí, por ahí algunos lo han dicho, pero bueno, la otra vez a la Fran Mayra le pasó algo parecido, ese otro joven está muy, muy, muy, muy lesionado, y lleva meses hospitalizado, y la Fran Mayra tuvo que pasar una noche en el calabozo, ¿sí, no? Bueno, hay una doble interpretación de la justicia, exacto, de cómo se hace o cómo se toma, digamos, el tema en un accidente. Es raro, pero bueno, cosas que pasan en Chile. ¿Cómo está? Oiga, ¿cómo dice? ¿Hay viento Puelche? ¿Cómo está, Yesenia? Buenos días. ¿Hay viento Puelche allá? ¿En la tierra cercana a Rinihue? ¿En serio? ¿Hay Puelche? No, ni idea. Dice, ¿cómo está, joven? Oiga, ¿hasta cuándo está el viento Puelche? ¿Acá ya volamos? No tenía idea, créeme que no tenía idea. No sabía. 11 de la mañana con 20 minutos.

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1: 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Ya, pues. Lo que usted los vaya a visitar. ¿Le parece, no? Sí, me snaga. Me parece. Me parece muy bien. Ah, ya. Exacto. ¿Qué dice acá? Viento vuelta, me dice. Viento muy fuerte. No, sí sé cuál es, pero que acá no hay. Acá hay muy poco viento. La de nada misma, ¿eh? Como que no llegó para este lado. ¿Ah? Esto es cerca de Rinihue. Mira, en Panguipulli dice, anoche empezó el puelche, me dice la tercita. Acá, nada prácticamente. Muy poquitito, ¿eh? Muy poquitito. Y mirando acá los arbolitos, ¿eh? Muy poquito el viento. ¿Ah? Mira, casi nada. ¿Qué le parece? Ya ves, 11 de la mañana con 28 minutos. Voy a averiguar quién nos va a acompañar hoy día en el programa de salud. ¿Eh? ¿Ya? Sí. Y devuelvo con los avisitos también. Tengo un avisito acá para que podamos apoyar también al club de Taekwondo Chivimón Los Lagos, que nos dejaba tarjetitas para el bingo, que las vamos a regalar los próximos días. ¿Les parece? Porque el bingo es el 29 de agosto. El gran bingo grande. Club de Taekwondo Chivimón Los Lagos, primer premio 100 mil pesos, segundo premio 80 mil pesos, tercer premio 50 mil pesos. Además, tenemos canastas familiares, canastas de licores, gift card, premio sorpresa. También tenemos, por ejemplo, acá dice canastas de frutas y verduras, saco de papa, malla de cebolla. Bueno, está muy bueno el bingo, no se lo pueden perder, ¿eh? Ya, pues nos vamos a ir a la música. Si nos vamos a la música de inmediato, las 11 ya con 28 minutos, que dice acá mi amiga, acá muy fuerte. En, mira, Le vamos a contar a la Alex, ¿sabes? Vamos a contar a la Alex cómo está la cosa por allá. Le vamos a contar a Alex cómo está. Anda el viento por allá en las tierras. En Riñihue mismo, que está nuestro amigo allá, la desembocadura del lago Riñihue. Ya vamos a la música. Vamos y volvemos. Es amor.

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2: Cuando hablamos de memoria, debemos remontarnos a la historia de los lagos, la que a su vez tiene registros desde los años 1500, no muy lejano a la propia historia de la fundación de Valdivia en 1552. El capitán Juan Bautista Pastene subió por el río Valdivia en 1544, pero no logró el control del territorio. Fue en 1575 cuando ocurrió un gran terremoto, ahora conocido como el primer Riñiguazo, y tras ello, el corregidor Mariño de Lobera se internó hacia el interior, documentando la existencia de Lame, Coyilelfu y Quinchilca. Ya en 1581, Ruiz de Gamboa fundó el fuerte en las cercanías del río Quinchilca, con lo cual aseguraba el tránsito por la denominada Ruta del Sol, pasando por Arique hacia Villarrica y hacia Arquilhue. Relevamos el fuerte de Quinchilca porque representa un patrimonio de los más antiguos del país y de la región de los ríos. Destacados vecinos de los lagos, como Erwin Haverbeck y Santiago Gaete, apoyaron, junto a soldados, al arqueólogo Maurice van de Male para hacer excavaciones en el lugar, donde quedaron al descubierto cimientos de piedra, una torre de vigía y un foso de defensa, los que nada tenían que ver con estructuras misionales posteriores, pero era evidentemente el histórico e importante fuerte Quinchilca. Los registros señalan que la que hoy se denomina Los Lagos tiene su origen en 1575, año del gran cataclismo, que, al igual que el de 1960, bloqueó las aguas del río provenientes del desagüe del lago Riñihue. Sin embargo, en esa oportunidad el agua se soltó abruptamente, dejando el desastre a su paso y que provocó la muerte de gran parte del pueblo originario en el Valle Coyilelfu, nombre que significa lugar de los colorados, denominación que recibían los huilliches originarios, de los cuales muchos sobrevivientes emigraron hacia el sur, llegando incluso a Chiloé. El origen de los lagos se entrelaza con otro hito que marcó con el nombre de Quinchilca. Se trata de la creación de la misión, establecida formalmente tras la salida de los jesuitas y el retorno franciscano en 1777, la que funcionó bajo un esquema de intercambio ritual que legitimaba la figura del rey y la autoridad de los caciques huilliche, donde lideraba el Lonquantillanca. Como podemos ver, el origen de la comuna de los lagos se inicia antes del 1600, y en 1891 se crea oficialmente con asiento en Quinchilca, recibiendo el mismo nombre, y luego denominado Nueva Coyilelfu. 3 años más tarde, en 1894, el nombre cambió a Calle Calle, y en 1930, a raíz de otra historia referida a la población que construyó el ferrocarril, tomó el nombre definitivo que existe hasta hoy, Los Lagos.
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Recién hablaba con una amiga ya cerca de Reñihue, con otra amiga ya en Panguipulli, me hablaban del viento Puelche. Bueno, se declara alerta en los ríos por fuertes vientos con rachas de hasta 80 kilómetros a la hora. A ver, ¿qué se cae? Hay un error acá en la nota. Ya, pero bueno. Dice que la Dirección Regional de Senapred de los Ríos modificó la alerta temprana preventiva vigente para la región debido al pronóstico de viento normal a moderado, condición que se extenderá durante los próximos días. De acuerdo con el informe emitido el día de hoy, lunes 10 de agosto, la medida se mantiene vigente desde el sábado 8 de agosto y hasta que las condiciones así lo meriten, luego de la actualización del aviso meteorológico A397-1-2026 de la Dirección Meteorológica de Chile. El aviso pronostica viento normal a moderado desde la noche del domingo 9 hasta la noche del jueves 13 de agosto. Madre mía, va a ser varios días. Entre las regiones de Coquimbo y la región de Los Lagos. En el caso de la región de Los Ríos, este escenario ya había sido advertido durante la jornada de ayer, donde la Dirección Meteorológica de Chile había pronosticado para la zona precordillera, sí, precordillera, está bien, sí, la precordillera, viento entre 40 y 60 kilómetros a la hora, pero con rachas que pueden llegar hasta 70 kilómetros a la hora. Mientras que en sectores cordilleranos se esperan velocidades entre 60 y 80 kilómetros a la hora durante el día de hoy. Ahora, Senapred señala que la condición de viento podría generar voladuras de techumbre, alteraciones en la conectividad e interrupciones del suministro eléctrico y telefónico, principalmente por la eventual caída de árboles o ramas sobre tendidos eléctricos. También podría registrarse afectaciones en muros y cierre de sitios en construcción, tanto en sectores urbanos como rurales. Ahora, ante este escenario, Senapred recomienda a la población a asegurar las techumbres de las viviendas, realizar poda de árboles y ramas y asegurar objetos colgantes que pudieran desprenderse producto del viento. La Dirección Regional de Senapred, a través de su unidad de alerta temprana, mantendrá monitoreo permanente de las condiciones meteorológicas y los puntos críticos, además de la coordinación con municipios y organismos que integran el Sistema Nacional de Prevención y Respuesta ante Desastres. En paralelo, la Dirección Meteorológica de Chile canceló el aviso meteorológico A390 por probables nevadas en sectores de la precordillera de la Araucanía hasta la región de Los Lagos. Por ello, el escenario de riesgo meteorológico para los ríos queda actualmente centrado en la condición del viento, mientras Senapred mantiene alerta temprana preventiva y reforzó la vigilancia del territorio. ¿Ya? Así que ahí está la respuesta a mis queridas vecinas que me hablaban que había un fuerte viento en las tierras cercanas a Reñihue, por allá por el lado de Panguipulli. Vamos a tener este viento hasta el día jueves. Esta condición nos va a acompañar hasta el día jueves con racha de viento a 70 kilómetros a la hora. ¿Ya? Está fuerte el viento, ¿eh? Por eso que está esta alerta temprana preventiva. ¿Cómo dice acá? Es viento con show, como dice usted. Claro que sí, pues, amiga mía. Tiene toda razón. Yo siempre digo, ajá, lluvia, viento, vamos a ver con show. Así que vamos a tener viento con show estos días. Muy bien ahí, amiga. Muy bien, muy bien, muy bien. Atenta a la jugada ahí con este del viento, sí, sí. Vamos a ver viento con show en los próximos días acá en la región de Los Ríos. Hasta el jueves, por lo menos.

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2: Miren, hoy se viene con 51 minutos. Les quiero contar que hoy día vamos a tener por tema de fuerza mayor, no vamos a tener programa de salud el día de hoy, ¿no? Tema de fuerza mayor. Pero lo vamos a reagendar el programa del día de hoy. Lo vamos a reagendar, no se preocupe, no lo vamos a perder. No, por nada del mundo. Pero hoy día no vamos a tener nuestro programa, nuestro querido programa de salud, ¿eh? Por tema de obviamente fuerza mayor. ¿Mm? Exacto. 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

Mira, 12:16, le invito a que me acompañe a revisar el horóscopo para el día de hoy. Algunos dicen que el horóscopo del día del lunes es el que marca toda la semana. Puede ser, pero las semanas también tienen cambios, ¿sí o no? Claro que sí. Ahí vamos con Aries. Atención, Aries, en el amor. Evite meter la cuchara donde no debe. Sus comentarios pueden dañar a otras personas. En salud, evite alimentos que tengan grasa. Hágase un chequeo médico. En dinero, llega un momento de alivio económico, pero solo momentáneo. Color blanco, número 15 para Aries. Continúa con Tauro. Tauro, en el amor. No ahogue a su pareja con sus celos o va a terminar en una esquina solo o sola. En salud, buenas expectativas para quienes buscan nuevamente embarazarse. ¡Mira, Tauro! En dinero, ponga los pies sobre la tierra y evite exagerar al realizar compras. Color violeta, número 14 para Tauro. Continúo con Géminis. Géminis, el amor. Las sorpresas del amor no tardan en aparecer, pero se recomienda tener el corazón más abierto para dejarlo entrar. En salud, tenga cuidado con los deportes que realice. En dinero, no se endeude ni tome decisiones apresuradas. Color amarillo, número 21 para Géminis. Cáncer, el amor. Hoy debe enchularse un poquito más, recibirá una propuesta importante. En salud, no descuide los pies. La salud estará bastante estable, eso sí. En dinero, surgen nuevos compromisos y exigencias que lo ponen contra la pared, y sabrá salir adelante. Color café, número 3 para Cáncer. Continúo con Leo. Leo, el amor. Aumenta la estabilidad sentimental y su relación con la persona que ama se intensifica. Es hora de pensar en el futuro. En salud, evite las tensiones y emociones fuertes. Su corazón lo va a resentir. En dinero, los problemas se acaban lentamente. Con el eclipse número 33 para Leo. Continúo con Virgo. Virgo, el amor. Tan independiente para todo, pero no ahora a la hora de decidir buscar ayuda. Piense las cosas por usted mismo o misma y deje de depender de otros u otras en el plano del amor. En salud, beba más agua y jugos de frutas naturales. En dinero, los premios se ganan. Debe esforzarse. Con el burdeo número 2 para Virgo. Libra, en el amor. Hay una corriente afectiva que refuerza su amor hacia los demás. Los actos se conjugan para hacer que todo funcione mejor. En salud, un cambio de costumbres ayudará, digamos, en su condición. En dinero, no se rinda sin dar completamente la pelea. Color rojo, número 18 para Libra. Continúo con Escorpión. Escorpión, el amor. Es tiempo de cerrar puertas, dejar el dolor atrás y decidirse a partir desde cero nuevamente. En salud, el colesterol está muy alto. Tenga más cuidado con los problemas cardíacos. En dinero, aproveche el momento para ahorrar. Color gris, número 8 para Escorpión. Continuamos con Sagitario. Sagitario, el amor. Usted que se sentía solitario, solitaria o miserable, ya sabe que tiene la compañía de su pareja. En salud, haga más ejercicios y beba menos gaseosas. En dinero, viene una temporada de éxitos laborales. Posiciónese bien en su trabajo. Color celeste, número 6 para Sagitario. Capricornio, el amor. Tome decisiones en base a la experiencia que tiene. Guíese por su instinto. En salud, trate de buscar una alternativa natural para combatir sus complicaciones de salud. En dinero, el esfuerzo en su trabajo pronto rendirá su fruto. Color marengo, número 23 para Capricornio. Acuario, el amor. Vive una vida más realista y no tan superficial. Baje de esa nube idealista y disfrute lo que tiene. En salud, practique un deporte al aire libre. En dinero, no es bueno cantar victoria antes de tiempo. No tiene el éxito asegurado, cuidado. Con el morado número 24 para Acuario. Y finalizo con Piscis. Piscis, atención, en el amor. Los verdaderos amores se miden por los sacrificios. Sea más optimista y evite los celos injustificados. En salud, malestares pasajeros le provocan dolores de cabeza y cuadros respiratorios. En dinero, prepárese, se avecinan buenas nuevas. Color marrón, número 7 para Piscis. Y ahí estuvo el horóscopo para el día de hoy. Saludos para Pedrito. Pedrito, ¿cómo estás? Muy buenas tardes, un gusto saludarte. ¿Saludos para quién? Para Cristian. Cristian, ¿cómo estás? Muy buenas tardes, bienvenido. ¿Qué me dice mi periodista? Oh. Oye, sí, A ver. Lo que pasa es que me da algo acá. Estaba viendo cómo está pegando el viento Puelche en Villarrica. Oye, pero ¿a qué le digo las olas que tiene el agua? Y pegan en la costanera de Villarrica y salta el agua, pero metros y metros por arriba. Está inundada toda la costanera de Villarrica. Qué fuerte, ¿eh?
Qué fuerte, fuerte, fuerte, fuerte. Ay, ay, ay. No, amigo, no va a pasar nada. No se asuste. No se asuste. Las 12 con 21 minutos.

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Arararán. Claro que sí, estamos de regreso, ¿eh? Le quiero hacer una invitación para que usted vaya a apoyar al Club de Taekwondo Chivón Los Lagos, ¿eh? Que le esté invitando un gran bingo gran a realizarse el día sábado 29 de agosto de las 18 horas en dependencia del Club de Regla, aquí en Chilca, acá en Los Lagos, en calle Floriano Toledo. Y los fondos van en directo de beneficio a los niños y jóvenes, y las niñas también de club, que recuerden que ellos tienen varios desafíos de aquí a fin de año, tienen que viajar, se tienen que trasladar a otros puntos del país, entonces toda esta platita les va a servir mucho a ellos, ¿eh? Que vienen llegando a Santiago, ¿eh? Sí, con muy buenos resultados. Bueno, primer premio 100,000 pesos, segundo premio 80,000 pesos, tercer premio 50,000 pesos, imagínense, antes de las fiestas patrias, impecable, ¿sí o no? También hay canastas de licores, ¿verdad? Avaluada en 80,000 pesos, hay gift card de 30,000 pesos cada una, tenemos también una gift card acá de limpieza dental, radiografía, evaluación, centro médico dental Murúa, mira que bien, hay almuerzos también, tengo un termito por acá, batidor, reloj de pared, batidoras, dice acá termo con tacita, un pack de comida china, ay, conozco a alguien que le encantaría ese pack, no es chiste, ¿eh? Carta de frutas y verduras, saco de papas, malla de cebolla, y fíjense antes de la fiesta, pecale para la empanadita. Bueno, ya sabe, el día 29 de agosto, gran bingo grande, el Club de Taekwondo Chivón Los Lagos, vayan a apoyarlos, ¿vale? Yo día antes de esa fecha, le voy a regalar 4 tarjetitas para que vayan al bingo, ¿vale? Voy a regalar 4 tarjetitas ahí. La tarjeta tiene un valor de 5,000 pesos. Y yo le voy a regalar 4 antes de esa fecha. También le quiero... hoy tenía otro aviso, ¿verdad? Ah, un señor me llamó que vende una parcela, ¿eh? Una parcela de una hectárea. En Pancul, precio conversable, a 200 metros menos camino asfaltado, dice, por ahí está la copa de agua, me dice, por ahí cerquita, me dijo, está ¿cómo se llama? El terreno, ¿verdad? Esta hectárea. Así que si a alguien le interesa comprar una hectárea, precio conversable, dísela. ¿Ah? Me vi el numerito nomás y yo se los doy. Ni un problema. ¿Le parece? Sí, me parece. Patio, podemos escuchar algo de Noche de Brujas, pero claro que sí, podemos escuchar algo de Noche de Brujas. Andreita, ¿cómo estás? Muy buenas tardes, bienvenida también a la programación de la tarde. Salud para Jaimito. Salud para el Max también. Salud para los chiquillos ahí en el taller que están trabajando arduamente. Vamos con Noche de Brujas.

Noche de Bruja, claro que sí, la programación de la tarde acá en Radio FM Luz. Oye, les quiero contar algo, ¿eh? Dicen que para el amor no hay edad, no hay distancia, no hay nada, sino ni color de piel, raza, ni una cuestión. Les voy a contar una historia de un chileno, ¿eh? De un chileno que dejó todo por un amor, ¿eh? Sí, créanme. Este chileno se enamoró perdidamente de una española. Y obviamente se tuvo que ir de Chile. ¿Ya? Ustedes no van a creer, ¿eh? Pero terminó viviendo en un pueblo, en un pueblito. Chiquitito. De 300 habitantes. ¿Qué le parece? Él se llama Alejandro Muñoz. Sí, Alejandro Muñoz vivía en la comuna del Bosque el año 2005 y tenía 27 años en esa época. Obviamente. No partió solo. Viajó a España junto a su esposa, Liselot, ¿eh? Que entonces tenía 24 años, y a su hijo de 4 años. Se nota que en Chile la pareja administraba un minimarket familiar y vendía productos al por mayor y fuera del negocio. Alejandro también jugaba como delantero en un equipo de fútbol amateur. Claro. Y cuando lo entrevistaron, para que contara un poquito su historia de vida, dijo que él siempre tuvo la espinita de irse a España. Quería conocer cómo era la situación en Europa, ¿verdad? Y el negocio empezó a irse a pique, el del mini market, ¿eh? Entonces dijo a su mujer que vendieran lo que tenían en casa, ¿eh? Antes de que eso ocurriera. Es decir, vendamos las cosas antes de que se vaya a la quiebra nuestro negocio. Bueno, España no apareció como una oportunidad, digamos, deportiva. No había un club que lo esperara, ni un contrato para jugar fútbol, ni nada. No, lo que existía era una posibilidad menos precisa, que era partir, buscar trabajo y probar suerte. Vamos nomás a la suerte para lo que nos venga. Bueno, y se fueron, ¿eh? Me dieron unos autos que tenían, ¿eh? Me dieron todas sus cosas, pescaron el dinero y ¡chum! Para España, ¿eh? Ellos llegaron a Madrid, ¿sí? A Madrid, y un familiar de Alejandro recibió a la familia durante el primer día, mientras se acomodaban. Luego los tres siguieron hasta Plasencia, en la provincia de Extremadura, ¿bien? Y ahí Alejandro encontró uno de sus primeros trabajos en un almacén de cerezas y entabló amistad con trabajadores rumanos que habían arrendado departamento en Valdastilla, se llama, un pequeño pueblo del Valle del Jerte, que se llama. Bueno, hizo buena amistad con ellos, ¿ah? Y fue la primera vez que fue al pueblo. Su vida permanecía en Plasencia junto a Liselot y su hijo. Fue también ahí donde terminó el matrimonio. Claro, Alejandro no recuerda la fecha exacta de la separación, pero sostiene que la relación había acabado antes de que conociera quién sería su segunda esposa. Claro. El año 2006, cuando tenía 28 años, trabajaba como maquinista y carretillero en una cooperativa cereza. Y en ese periodo conoció a Lorena Lorenzo, una española de 20 años, alta y vecina de este poblado de Valdastillas, ¿eh? Y ella trabajaba en una oficina y a veces la mandaban a hacer pales de cereza y otras cosas. Y ahí se conoció con Alejandro. Bueno, al principio, digamos, ellos se encontraron en esta cooperativa, hicieron amistad y empezaron a salir. Él le invitó al tiro de cafecito, salgamos, ta, ta, ta, ta, ta. Se fueron a Madrid, ¿eh? Ahí intentaron afirmarse como pareja. Pero sabe usted, la ciudad que era tan grande que le impuso una rutina poco amable. Trabajaban mucho y coincidían muy poco, y buena parte de lo que ganaban se iba a sostener la vida cotidiana. Ni siquiera se veían prácticamente. Y de repente salió la posibilidad de mudarse a este pueblito que vivía a Valdastillas. Se pusieron a conversar, ¿eh? Se pusieron de acuerdo, arrendaron un departamento, ¿eh? ¿Qué va a ser? Y bueno, empezó a hacer su vida con ella. Se casaron el año 2017 en la iglesia de Santa María de Gracia de Valdastillas. Le salió barato el matrimonio porque no fue mucha gente, era poquito, ¿eh? Claro, lo que sí, llegaron hartos amigos de Chile, típico, ¿sí o no? Bueno, y él dice que él dejó todo, ¿ah? Por las cerezas y se iba a Valdastillas y que conoció el amor de su vida. ¿Sí? Dijo que tuvo que cruzar el Atlántico para poder conocerla, para que la vida diera una segunda oportunidad del amor, y hasta el día de hoy son eternamente felices y él no se arrepiente de haber dejado todo por ella, haber dejado, imagínense, Chile, después la ciudad de Madrid y terminar en este pueblo. Que dice que viven muy tranquilos, cómodos y que, bueno, gracias a Dios,
ya tienen hijos y que piensan en el futuro, pero nunca ese futuro está fuera de Valdastillas, un pueblo en España, tan solo 300 habitantes, imagínense, ¿eh? ¿Cómo me podría imaginar un lugar con 300 habitantes? No, Antigua es más grande. Qué raro, ¿eh? Un pueblito con 300 habitantes. Allá fue a encontrar el amor este chileno, ¿eh? Patiperro.

Bien, nos vamos. Muchísimas gracias por la sintonía. Esperamos ser una buena compañía para cortarle la mañana un poquitito, ¿verdad? Y espero que tengan una buena jornada, una mejor semana, como siempre. Espero que tengan una muy buena semana, que sea muy positiva. A los que están con problemitas, echarle para adelante nomás. Hay que poner el pecho a las balas, como decía el Richie en la mañana. Exacto. Hay que pensar en positivo, me dice también. Siempre. Un abrazo grande, quiero decir que tengan una muy buena semana. Y cualquier cosita, estamos aquí para ustedes, para que nos puedan hablar a través de WhatsApp, más 569-87-165968. Y así podemos echar alguna manita con alguna necesidad, alguna cosita que necesiten. Siempre estamos para prestarle el apoyo necesario. ¿Me parece, no? ¿Y ese acá? Chau, bonito, gracias por estar. Que salga bien, siempre positivo. Gracias. Muchas gracias igualmente para usted, Tercita. Muchas gracias. Igual que tenga una muy buena semana. ¿Cómo dice alguien por ahí? Nos escuchamos, ¿le parece? Un ratito más con las noticias en Zona Informativa de Radio FM Luz. Su radio, mi radio, usted sabe. Es la radio de todos. ¿Con qué nos vamos a despedir? No tengo idea. ¿Eh? ¿Con qué nos vamos a despedir? No. Oye, le voy a dejar una invitación para la tarde. A eso, a las 4 de la tarde, vamos a estar con los 80 No Mueren. No se lo pierda. ¿Ya? Sí, no se lo pierda. ¿Le parece? No, me dice, no se lo va a perder. Qué bueno, no se lo va a perder. Un abrazo. Que estén bien. Chao, chao.

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4: Cuando hablamos de memoria, debemos remontarnos a la historia de Los Lagos, la que a su vez tiene registros desde los años 1500, no muy lejano a la propia historia de la fundación de Valdivia en 1552. El capitán Juan Bautista Pastene subió por el río Valdivia en 1544, pero no logró el control del territorio. Fue en 1575 cuando ocurrió un gran terremoto, ahora conocido como el primer Riñiguazo, y tras ello, el corregidor Mariño de Lobera se internó hacia el interior, documentando la existencia de Lame, Coyilelfu y Quinchilca. Ya en 1581, Ruiz de Gamboa fundó el fuerte en las cercanías del río Quinchilca, con lo cual aseguraba el tránsito por la denominada Ruta del Sol, pasando por Arique hacia Villarrica y hacia Arquilhue. Relevamos el fuerte de Quinchilca porque representa un patrimonio de los más antiguos del país y de la región de los ríos. Destacados vecinos de Los Lagos, como Erwin Haverbeck y Santiago Gaete, apoyaron, junto a soldados, al arqueólogo Maurice Van de Male para hacer excavaciones en el lugar, donde quedaron al descubierto cimientos de piedra, una torre de vigía y un foso de defensa, los que nada tenían que ver con estructuras misionales posteriores, pero era evidentemente el histórico e importante fuerte Quinchilca. Los registros señalan que la que hoy se denomina Los Lagos tiene su origen en 1575, año del gran cataclismo, que, al igual que el de 1960, bloqueó las aguas del río provenientes del desagüe del lago Riñihue. Sin embargo, en esa oportunidad el agua se soltó abruptamente, dejando el desastre a su paso y que provocó la muerte de gran parte del pueblo originario en el Valle Coyilelfu, nombre que significa lugar de los colorados, denominación que recibían los huilliches originarios, de los cuales muchos sobrevivientes emigraron hacia el sur, llegando incluso a Chiloé. El origen de Los Lagos se entrelaza con otro hito que marcó con el nombre de Quinchilca. Se trata de la creación de la misión, establecida formalmente tras la salida de los jesuitas y el retorno franciscano en 1777, la que funcionó bajo un esquema de intercambio ritual que legitimaba la figura del rey y la autoridad de los caciques huilliche, donde lideraba el Lonquan Tillanca. Como podemos ver, el origen de la comuna de Los Lagos se inicia antes del 1600. Y en 1891 se crea oficialmente con asiento en Quinchilca, recibiendo el mismo nombre, y luego denominado Nueva Coyilelfu. 3 años más tarde, en 1894, el nombre cambió a Calle Calle, y en 1930, a raíz de otra historia referida a la población que construyó el ferrocarril, tomó el nombre definitivo que existe hasta hoy, Los Lagos.
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0: ¿Cómo estamos? Buenas tardes, sean todas bienvenidas y bienvenidos a la revisión de las noticias en su área informativa de Radio FM Luz. Las informaciones que prepara nuestro departamento de prensa para el día de hoy, lunes 10 de agosto de 2026. Y siendo las 13 horas con 10 minutos, le invito a que me acompañe, como es habitual, a revisar el detalle de las informaciones para el día de hoy. Bien, y comenzamos la revisión informándole acerca de este robo que afectó a un local comercial ubicado en el terminal provisorio de buses de Los Lagos, donde el sector se ha convertido en un punto frecuente de antisociales y no hay detenidos. Un nuevo hecho delictual, digamos, afectó durante este fin de semana a un local comercial ubicado en el interior del terminal provisorio de buses de Los Lagos, de donde fueron sustraídas diversas especies evaluadas preliminarmente en cerca de 500 mil pesos. La afectada, Erika Riquelme, explicó que el ingreso se habría producido alrededor de las 3 de la madrugada con 30 minutos y que, de acuerdo con los registros disponibles, un solo individuo permaneció cerca de media hora al interior del establecimiento. Riquelme señaló que, entre las especies sustraídas, se encuentran artículos de aseo, desodorantes, chocolates, bebidas, productos congelados y una cámara, entre otros elementos. También agregó que todavía se encuentra revisando, en este caso el local, para establecer con mayor precisión la totalidad de lo robado y también de los daños ocasionados.
1: Sí, sí, entraron a la hora de las 3:30 de la mañana y estuvieron como media hora acá adentro. Se llevaron todo lo que es de artículos de aseo, desodorantes, chocolates, bebida. Se llevaron la cámara, sacaron en la congeladora, yo tengo congelados, se los llevaron todo igual. Y así tengo que seguir revisando qué más se llevaron, porque no es primera vez. Antes noche le entraron a robar a la señora de acá al lado de las comidas, le llevaron todo lo que es comida.
0: Bueno, uno de los principales antecedentes es que la comerciante cuenta con imágenes del joven que habría ingresado al recinto y, según indicó, existirían similitudes con registros de otros robos ocurridos recientemente en un carro de venta de alimentos instalado en el mismo terreno del terminal provisorio en un sector más cercano a la calle. El locatario sostuvo además que no sería el primer hecho de estas características que afecta a comerciantes del lugar, mencionando un robo ocurrido hace pocos días en puestos cercanos y otro episodio registrado hace aproximadamente 4 meses atrás. Trece horas con 13 minutos. Bueno, y la Salud Municipal inicia campaña de vacunación escolar en establecimientos de Los Lagos. Como cada año, durante el mes de agosto, los equipos de salud municipal de Los Lagos dan inicio a la campaña de vacunación escolar, proceso que permitirá inmunizar a estudiantes de distintos niveles en los establecimientos educacionales de la comuna. La estrategia contempla la administración de la vacuna DTPA a estudiantes de primero y octavo básico, entregando protección contra la difteria, el tétanos y la tos convulsiva. En tanto, niños y niñas de cuarto básico recibirán la vacuna contra el virus del papiloma humano. Carla Paredes, enfermera del CEFAM, Tomás Roja Vergara y encargada de vacunación, explicó que junto con la vacunación correspondiente, a cada nivel se realiza una apuesta al día de los esquemas pendientes, especialmente entre estudiantes de primero básico que no cuentan con la vacuna SRP que protege contra el sarampión, la rubiola y también contra las paperas.
2: Comenzamos en la campaña de vacunación escolar, como todos los años comenzamos en agosto. En primero básico estamos administrando la vacuna DTPA, que protege contra difteria, tétanos y tos convulsiva. En cuarto básico estamos administrando vacuna BPH a niños y niñas, que protege contra el virus papiloma humano. Y en octavo básico estamos vacunando también con DTPA, que protege contra difteria, tétanos y tos convulsiva. También estamos realizando puesta al día a los pequeñitos de primero básico que no tienen sus vacunas al día, principalmente la SRP, que protege contra el sarampión, rubiola, paperas.
0: La profesional enfatizó que estas dosis pendientes también serán administradas directamente en los establecimientos educacionales durante el desarrollo de la campaña, buscando avanzar en la cobertura y mantener protegida a la población escolar de la comuna. Finalmente, Salud Municipal llamó a padres y apoderados cuyos hijos mantengan vacunas pendientes a acercarse al vacunatorio del CEFAM. La atención se realiza de 8:30 a 12:30 horas y de 14 a 16:30 horas, mientras que los días viernes la jornada de la tarde finaliza eso de las 15:30 horas. Mini Vialidad compromete apoyo al municipio de Los Lagos para enfrentar deterioro de caminos rurales. Un trabajo colaborativo para reforzar la mantención de caminos rurales de la comuna de Los Lagos comprometió el director regional de Vialidad, Enzo de la Rosa, ante las dificultades que actualmente enfrenta el municipio para responder a la alta demanda existente en distintos sectores del territorio. El compromiso surgió tras una reciente visita de la autoridad regional al sector de Bucara, instancia en la que se abordó, digamos, la posibilidad de establecer un convenio de colaboración que permita disponer de apoyo maquinaria y que otros recursos para intervenir caminos. La medida cobra especial relevancia considerando que parte de la maquinaria municipal presenta problemas y la capacidad operativa actual no permite cubrir oportunamente todos los requerimientos. La concejala Alejandra Martínez valoró la disposición manifestada por el director de Vialidad e insistió en la urgencia de concretar esta alianza, señalando que existen sectores donde el deterioro de los caminos está provocado, obviamente está provocando serias dificultades, en este caso, como dice la concejala, de conectividad.
3: Una colaboración con el municipio con respecto a lo mismo, maquinarias, material y todo lo demás. Si se puede hacer eso con Vialidad, yo entiendo que la capacidad municipal es limitada, tenemos malas las maquinarias, eso es real y eso también nosotros como concejales lo transparentamos frente a la comunidad, poder hacer más gestiones alcalde respecto de eso, ya incorporando incluso la proposición del mismo director de Vialidad de cooperar.
0: Por su parte, el administrador municipal Samuel Bravo confirmó que el municipio mantiene contacto con Enzo de la Rosa para avanzar en la iniciativa. Explicó que se está programando una reunión con el equipo jurídico de Vialidad destinada a establecer formalmente el convenio de colaboración y determinar la utilización de maquinaria para atender la creciente demanda por mantención de caminos rurales en los lagos.
4: Tuvieron varios compromisos con respecto a este convenio de colaboración que se puede establecer entre el municipio y Vialidad para poder atender la demanda de caminos. Sin embargo, hoy día estamos en contacto con el director, estamos en programando la reunión con el equipo jurídico de parte de Vialidad para poder establecer este convenio y poder avanzar sobre este uso de maquinaria para atender la demanda de mantenimiento de caminos. El equipo municipal hoy día no da abasto para la cantidad de caminos que ya tenemos, así que establecer estos convenios de colaboración con diferentes entidades del Estado nos sirve para poder llegar a más vecinos.
0: Desde la administración municipal también se indicó que se han buscado alternativas de colaboración con organismos públicos y empresas privadas, mencionando experiencias de trabajo en Arauco para reparar caminos asociados a sectores donde se desarrollan faenas forestales.

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13:19. Vamos a otra información. Porque pese a la apelación de la Fiscalía, la Corte confirma las medidas cautelares para imputado por violación en local nocturno de Valdivia. La Corte de Apelación de Valdivia confirmó las medidas cautelares decretadas por el juzgado de garantía para un hombre formalizado por el delito de violación y una causa por hechos denunciados al interior de un local nocturno ubicado en calle Esmeralda de la capital regional. La resolución se conoció luego de que la Fiscalía apelara verbalmente durante la audiencia de formalización tras no ser acogida su solicitud de prisión preventiva para el imputado. De acuerdo con los antecedentes expuestos ante el tribunal, el hombre se desempeñaba como trabajador del recinto donde habrían ocurrido los hechos. La denuncia señala que una mujer habría sido agredida sexualmente al interior del local, situación que posteriormente fue investigada por carabineros, cuyas primeras diligencias permitieron identificar y detener al acusado. Tras ello, el Ministerio Público instruyó nuevas diligencias a la Brigada de Investigadores de Delitos Sexuales, BISEC, de la Policía de Investigaciones, con el objetivo de reunir mayores antecedentes para establecer y esclarecer las circunstancias de lo ocurrido. Durante la formalización, la Fiscalía solicitó que el imputado quedara en prisión preventiva, argumentando que su libertad constituía un peligro para la seguridad de la sociedad y de la víctima. Sin embargo, el juzgado de garantía de Valdivia rechazó la prisión preventiva y estableció otras medidas cautelares como arresto domiciliario total, arraigo nacional y prohibición de acercarse en este caso a la víctima, a su domicilio o comunicarse con ella. Ante esta decisión, el Ministerio Público presentó una apelación verbal, por lo que el caso pasó a conocimiento de la Corte de Apelaciones de Valdivia. Finalmente, el Tribunal de Alzada confirmó las medidas cautelares decretadas originalmente por el juzgado de garantía, manteniéndose el imputado bajo arresto domiciliario total, arraigo nacional y la prohibición de contacto y acercamiento respecto de la víctima. Según información recabada por el portal Río en Línea, los hechos investigados habrían ocurrido al interior del Restobar La Cueva, ubicado en calle Esmeralda, en Valdivia. Y la investigación continúa a cargo del Ministerio Público, mientras la BISEC de la PDI desarrolla las diligencias destinadas a esclarecer los hechos y también puede reunir los antecedentes necesarios para la causa. Miri, se declaró alerta en Los Ríos por fuertes vientos con rachas de hasta 80 kilómetros a la hora. La Dirección Regional de Senapred, Los Ríos, modificó la alerta temprana preventiva vigente para la región debido al pronóstico de viento normal a moderado, condición que se extenderá durante los próximos días. De acuerdo con el informe emitido este lunes 10 de agosto, la medida se mantiene vigente desde el sábado 8 de agosto y hasta que las condiciones así lo meriten, luego de la actualización del aviso meteorológico A397 de la Dirección Meteorológica de Chile. El aviso pronostica viento normal a moderado desde la noche del domingo 9 hasta la noche del jueves 13 de agosto entre las regiones de Coquimbo y la región de Los Lagos. En el caso de la región de Los Ríos, este escenario ya había sido advertido durante la jornada de ayer, donde la Dirección Meteorológica de Chile había pronosticado para la zona precordillerana vientos de entre 40 y 60 kilómetros por hora con rachas de hasta 70 kilómetros a la hora. Miren que en sectores cordilleranos se esperaban velocidades entre 60 y 80 kilómetros a la hora durante el día de hoy. Bueno, queremos señalar que en este caso Senapred, que la condición de viento podría generar voladura de techumbre, alteraciones en la conectividad e interrupciones del suministro eléctrico y telefónico, principalmente por la eventual caída de árboles o ramas sobre tendidos eléctricos. También podrían registrarse afectaciones en muros y cierre de sitios en construcción, tanto en sectores urbanos como rurales. Ante este escenario, Senapred recomienda a la población asegurar las techumbres de las viviendas, realizar poda de árboles y ramas y asegurar objetos colgantes que pudieran, digamos, desprenderse producto del viento. La Dirección Regional de Senapred, a través de su unidad de alerta temprana, digamos, mantendrá el monitoreo permanente de las condiciones meteorológicas y los puntos críticos, además de la coordinación con municipios y organismos que integran el Sistema Nacional de Prevención Respuesta ante Desastres. Bueno, y también en paralelo, la Dirección Meteorológica de Chile canceló el aviso meteorológico A390 por probables nevadas en los sectores de la precordillera de la Araucanía hasta la región de Los Lagos. Por ello, el escenario de riesgo meteorológico para la región de Los Ríos queda actualmente centrado en la condición del viento, mientras Senapred mantiene la alerta temprana preventiva y reforzó la vigilancia del territorio. Vamos a Baillaco porque justamente el alcalde de Baillaco acusa que el ministro de Agricultura pasó por alto al municipio. Una dura crítica realizó el alcalde de Baillaco, Cristian Navarrete, luego de la visita que el ministro de Agricultura, Jaime Campos,
realizó la región de Los Ríos en medio, en este caso, de la emergencia agrícola decretada tras los efectos del sistema frontal. El jefe comunal cuestionó que la autoridad nacional no tomara contacto con el municipio pese a las coordinaciones previas realizadas por INDAP y la Academia de Agricultura de Los Ríos, encabezada por Rodrigo Emilet Bahamonde. Más de 500 familias, dijo el edil, 500 familias campesinas están sufriendo. Hay cultivos y praderas bajo el agua y agricultores que no tienen forraje para sus animales. No necesitamos autoridades que vengan a pasear. Necesitamos que vengan con soluciones y recursos, según dijo el alcalde Navarrete. Durante su visita a la región, el ministro Campos participó de un gabinete del agro, instancia encabezada por el seremi Rodrigo Emilet, y que reunió a representantes de CONAF, SAC, INDAP, INI, RMEWE, CNR, INFOR y FIA, además del director regional de SENAPRED. La agenda también contempló una visita al predio de la productora lechera Nélida Cañoles, el sector de Ronca de Mafi, donde la agricultura posee 2 hectáreas y mantiene 23 bovinos, 15 de ellos en producción lechera, y comercializa su producción con la industria quesera local. A raíz de las intensas lluvias, Cañoles sufrió inundación de sus praderas y de un silo de maíz, situación que forma parte de los efectos que motivaron la declaración de emergencia agrícola en la región. En este contexto, Navarrete cuestionó que los antecedentes y coordinaciones realizadas en el territorio no se tradujeran en una, digamos, un contacto directo con la administración comunal. La emergencia agrícola no tiene colores políticos. Ministro, vuelva a Payaco, pero vuelva con respuestas claras. Díganos cuándo llegan los recursos, qué ayuda recibirán nuestros agricultores y cómo se va a canalizar. El alcalde agregó que el municipio mantiene disposición para colaborar, en este caso las autoridades, en la respuesta a la emergencia, pero manifestó su molestia por no haber sido considerado durante el despliegue ministerial. Nosotros estamos disponibles, dijo el alcalde, para trabajar con todos, pero no nos pasen por alto. La visita del ministro se produjo en un momento en que la región enfrenta las consecuencias del sistema frontal con afectación de terrenos agrícolas, praderas y producción ganadera, mientras los servicios del agro coordinan medidas de apoyo para los agricultores afectados. Trece horas 26 minutos. Venía un accidente en la cuesta de Cero, dejó lesionados y donde obviamente se hace un llamado a la prevención. Un accidente vehicular se registró durante la mañana de hoy en la ruta T206 que conecta Payaco con Valdivia, específicamente a la altura del kilómetro 19 en dirección desde Payaco hacia Valdivia. De acuerdo con lo informado por el teniente Baldo Avendaño, se trata de una colisión entre dos vehículos menores que dejó personas lesionadas, quienes fueron trasladados hasta el hospital base de Valdivia y se mantienen fuera de riesgo. En este momento mantenemos un accidente vehicular tipo colisión de dos vehículos menores en la ruta T206 que une Payaco con Valdivia, específicamente alrededor del kilómetro 19 de Payaco hacia Valdivia, según dijo el teniente Avendaño en su momento en horas de la mañana. Debido al procedimiento de emergencia, se hizo un llamado a los conductores que evitaran obviamente el tramo y que optaran buscaran otra alternativa, donde una, como dijo el teniente Avendaño, era la ruta por los lagos o la ruta antigua Camino Viejo a la Unión. En el lugar trabajaba un equipo de emergencia de bomberos, carabineros y SAMU, quienes atendieron la emergencia a las personas afectadas. Finalmente, el teniente Avendaño pidió al automovilista, obviamente, como siempre, mantener la precaución y respetar el trabajo de los equipos desplegados ante una emergencia. Así que para que respetemos su trabajo y puedan conducir de manera prudente para llegar bien a cada uno de sus destinos.

Vienen dos detenidos por violación de morada e incautación de licores. Deja una fiesta clandestina en Valdivia. Con dos detenidos, la incautación de bebidas alcohólicas y de una máquina cobradora electrónica, terminó una fiesta clandestina en Valdivia. Esto luego de que la primera comisaría de Carabineros fuera requerida para concurrir a Avenida Picarte, cerca del cementerio alemán. Fue una de esas inmediaciones las que, digamos, fue denunciada por una presunta fiesta clandestina en un inmueble con características de casa ocupa, según informó personal policial. Al llegar al lugar, los efectivos constataron la ocurrencia de la actividad denunciada y sus participantes, donde al ver la presencia de los uniformados, huyeron hacia un sitio cercano que estaba desocupado. En el inmueble fiscalizado y donde se desarrollaba la fiesta, fueron incautadas distintas bebidas alcohólicas como cerveza, botellas de pisco, whisky y bebidas gaseosas, también 25 vasos y una máquina cobradora electrónica. Finalmente, Carabineros, junto con informar la detención de esta venta clandestina de licores, también confirmó la detención de dos adolescentes por violación de morada. Tres horas 29 minutos, viene el Colegio Médico y expertos piden mayor financiamiento e investigación tras alerta sanitaria por antivirus. Con el aumento de casos y fallecimientos por antivirus, el Ministerio de Salud decidió incorporar este contagio a la alerta sanitaria que ya estaba establecida. Una medida inédita, puesto que abarca 13 regiones desde Atacama hasta Magallanes y estará vigente hasta el 31 de julio del 2027. Según el balance otorgado por el Ministerio de Salud, para el 28 de julio ya se habían confirmado 46 casos y 18 fallecimientos, representando, digamos, una letalidad cercana al 39%. Por ello, los principales motivos de esta medida serían que este año la letalidad del virus ha aumentado de forma significativa y que, por otro lado, se considera una situación de multiamenaza sanitaria, ya que además del antivirus, se presentan otros riesgos de enfermedades virales como arbovirosis o OE, influenza aviar. Ante esto, la presidenta del Colegio Médico, Ana María Regada, comentó que desde la institución participarán en todas las medidas que capaciten a los doctores y a la ciudadanía para prevenir el contagio. Así también agregó la importancia de sumar financiamiento para la investigación. Estamos hablando, obviamente, de Lanta. Asimismo, el infectólogo de la Clínica Alemana y de la Universidad del Desarrollo, Pablo Vial,

reciente fallecimiento de una menor de 11 años por el virus, pues su forma de contagio abrió nuevas líneas de investigación. En conjunto, los expertos valoran la alerta sanitaria denunciada, ya que le otorga facultades extraordinarias al Ministerio para reasignar recursos y también agilizar la atención del virus ANTA. Trece horas 31 minutos. Bueno, y el padre Tomás Bravo va a solicitar a la Fiscalía Nacional seguir arista de Valdivia en Concepción. Una petición para el regreso a Concepción, en la región del Biobío, de la arista que se investiga en Valdivia, presentará el padre del pequeño Tomás Bravo a la Fiscalía Nacional. La Defensoría, por su parte, espera que esa investigación, donde sigue como imputado Jorge Escobar, termine al menos respecto de él. Una solicitud al Fiscal Nacional Ángel Valencia evalúa a Moisés Bravo junto a sus abogados, de manera que la arista pendiente en Valdivia sobre la desaparición y muerte de su hijo Tomás vuelva a la Fiscalía Regional del Biobío. Así lo informó el abogado Cristian Echaiz, al señalar que, si bien saben que hay diligencias en desarrollo a cargo de la Fiscal Regional de Los Ríos, Tatiana Esquivel, estiman que ante el cambio de jefe del Ministerio Público en el Biobío, ya no hay impedimento para que la pesquisa regrese a Concepción. Nosotros vamos a tomar la decisión en los próximos días de poder pedir que se traiga nuevamente la causa a la región del Biobío, toda vez que el cambio a la Fiscalía de Los Ríos obedecía a la inhabilidad que había terminado en su momento el fiscal nacional respecto, en este caso, a la fiscal Cartagena. Y como ese impedimento ya no existe, creemos que es propicio que la causa vuelva a la región. En caso, o el caso Tomás Bravo fue parte de la cuenta pública de la Defensoría Regional del Biobío la semana pasada, al subrayarse en la absolución conseguida para Jorge Escobar en la arista de Concepción. Sobre la calidad de imputado que mantiene el tío abuelo en la causa de Valdivia, el defensor regional Osvaldo Bizarro dijo esperar que esa situación concluya próximamente. La situación está abierta, dijo. Inexplicablemente, Jorge Escobar sigue la nómina de personas imputadas y es algo que nosotros esperamos, obviamente, que prontamente Valdivia tome una decisión en el curso, ya sea por archivar los antecedentes, por decidir no perseverar, pero finalmente esta línea investigativa, a lo menos respecto de Jorge Escobar, cese o termine definitivamente, según dijo Pizarro. Consultado por los casi 3 años que lleva abierta la investigación, en este caso en la región de Los Ríos, sin resultados, el abogado Chais dijo que por eso espera el traslado de la causa al Biobío, aunque reconoce que es lo lento de la indagatoria es preocupante. Al respecto, expresó que nosotros estamos preocupados por esta situación porque efectivamente ha pasado bastante tiempo sin que la Fiscalía de Los Ríos avance de manera significativa. Confiamos en que un nuevo fiscal le dé un nuevo aire, otra mirada, y hay que agotar todas las instancias. En Valdivia, la fiscal Esquivel habría redirigido la investigación desde una sustracción de menor al homicidio que inicialmente investigó la Fiscalía Regional, en este caso del Biobío. Trece horas 34 minutos. Bueno, y un río con heces. Falla en ducto inunda 9 terrenos y habría contaminado pozos en Máfil. Una falla en un ducto de aguas servidas inundó 9 terrenos en Máfil y habría contaminado norias y pozos profundos. El hecho ocurrió en el sector de Santa Laura, justo el límite urbano, a un costado de la carretera T-34 que conecta dicha comuna con Valdivia. Según los habitantes del lugar, el orificio de la tubería fue advertido por ellos cuando este aún era pequeño, por lo que informaron a la empresa Suralis para que pudiera resolver el problema. Sin embargo, indicaron que los trabajadores de la sanitaria realizaron un hoyo con una máquina retroexcavadora, generando un colapso mayor del ducto. Gladys Oarzo, una de las habitantes del sector, expresó que al final terminaron rompiendo mal la tubería y después de eso ya se inundó y no se pudo controlar el agua porque era mucha. Otra de las vecinas afectadas, María Angélica Coronado, considera que antes de usar la maquinaria pesada, la empresa debió cortar el flujo de aguas servidas para evitar la contaminación de los sitios. Al no saber hacer el trabajo, inundaron 9 terrenos. Son 9 familias, 9 pozos se contaminaron y esto era un río de agua con heces. Víctor Silva, otro vecino del lugar, explicó que esta no es la primera falla. Por lo tanto, cree que la empresa debería reemplazar toda la tubería para evitar nuevas filtraciones, aludiendo que estaría saturada por el aumento de la población en el sector. En tanto, la vecina Evelyn Saavedra mencionó que ella, su esposo y sus 3 hijos están con problemas de salud hace varios días. Inicialmente pensaban que era un virus, pero ahora creen que

con la filtración del ducto con aguas servidas, el pozo donde obtiene agua para beber está contaminado. La vecina dijo que mi familia ya lleva 2 semanas con dolor de estómago. Se filtró el agua servida porque hay un canal que está al lado de nuestro pozo, así que se filtró. El presidente del Comité de Santa Laura, Juan Carlos Muñoz, explicó que las familias que viven ahí no cuentan con agua potable ni alcantarillado, pese a que ambos ductos pasan a solo metros de sus casas. Por lo mismo, siempre han usado agua desde las napas subterráneas y ahora presumen que sus pozos quedaron contaminados. Hemos estado solicitando hace muchos años que vea la solución de tratar de ponernos agua potable para que no pasen como o cosas como las de ahora. Pero como no lo hicieron, nosotros invertimos en pozos sobre 2 millones de pesos que hoy se perdieron, según lamentó, y llamando a que las autoridades se acerquen. Ahora, del Surali, el subgerente del territorio sur de la empresa, Jorge Soto, explicó que la filtración ocurrió en una tubería impulsada o que impulsa las aguas servidas hacia la planta de tratamiento. Asegura que, mientras se realizaba la reparación en el ducto, tuvieron que usar 5 camiones limpiafosas para contener el líquido y evitar que siga escurriendo a los terrenos cercanos. Además, debido a la preocupación de los vecinos por la contaminación de sus pozos, confirmó el abastecimiento de agua con puntos de abastecimiento. Estamos entregando, dijo, agua con reparto alternativo, con camiones y estanques en cada uno de los domicilios, que son alrededor de 9. Esa condición de reparto la vamos a mantener mientras efectuamos un muestreo para descartar una, digamos, afectación a las napas de los pozos de los particulares. El representante de Surali se asegura que intentarán hacer el muestreo a más tardar el día de hoy por la mañana y estima que el resultado podría tardar de 2 a 3 días. Hacer consultados sobre las medidas que adoptarán en caso de que los resultados demuestren que hay una contaminación de las napas subterráneas, evitó hacer anuncios o comprometerse con alguna acción, porque como empresa consideran que los resultados de los análisis demostrarán lo contrario, es decir, creen que las aguas servidas no contaminaron los pozos o las napas subterráneas de los vecinos. ...13:38, bueno, y con intercambio de disparos, Carabineros frustró posible vigiato en el sector rural de Futrono. Todo comenzó cuando desconocidos a bordo de un vehículo color negro obviaron una fiscalización anti-vigiato de la policía uniformada en el sector Doyinco de la citada comuna. Ante ello, los efectivos hicieron un seguimiento controlado hasta el sector Alto Las Quemas, en donde los delincuentes llegaron hasta un río y, al percatarse de la presencia de carabineros, dispararon los policías, quienes se replegaron y repelieron el ataque con el uso de su arma fiscal. El jefe de la tenencia de Mafil, su oficial mayor Patricio Roldán, detalló que del vehículo descendieron 3 personas, de las cuales 2 personas arrancaron para el sector del río, cruzaron el río, usaron armas de fuego, dispararon al personal de carabineros y la otra persona arrancó para un sector de matorrales. La nota tiene que ser en Futrono, ¿eh? No tenencia Mafil. Bueno, y ante esta situación, Carabineros se repelió, obviamente, con el vehículo fiscal. No impactaron al vehículo policial ni tampoco personal de Carabineros que haya resultado lesionado. Y Carabineros hizo un disparo. En la revisión del vehículo, que los antisociales dejaron abandonado, fueron hallados sacos con piezas de vacuno y elementos conocidos para cometer el delito de vigiato. El CDM de Seguridad Pública, Juan Agustín Meléndez, aseguró que la acción de Carabineros permitió frustrar el delito. Mire que el caso es indagado por un equipo especial policial. De los disparos, no hay reporte de personas lesionadas ni daños al vehículo de Carabineros. ...13:40, antes de finalizar la presente entrega informativa, revisamos el pronóstico del tiempo actualizado por parte de la Dirección Meteorológica de Chile. Para el día de hoy se espera una máxima de 12 grados, a esta hora ya tenemos 13 grados, y se espera una tarde con nubosidad parcial y despejado. Para mañana martes, mínima 1 grado bajo cero, máxima 12, despejado y helada matinal, variando despejado. Para el miércoles, mínima 0, máxima 12 grados. Hay una pequeña probabilidad de algún chubasco en la mañana del día miércoles, pero después dar paso a una nubosidad parcial. Para el jueves, en tanto, mínima 0, máxima 12 grados, nublado y helada matinal, variando nublado, y llegarían las precipitaciones en la tarde-noche el día jueves, madrugada el día viernes. ¿Ah? Para el viernes, mínima 6, máxima 15 grados, cubierto y lluvia, variando nublado y chubasco durante toda la jornada. Y como les decía, a esta hora tenemos 13 grados en la región de Los Ríos. De esta manera hemos revisado las principales noticias en Zona Informativa de Radio FM Luz. Como siempre, gracias por informarse con nosotros y que tengan una excelente semana.

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4: Cuando hablamos de memoria, debemos remontarnos a la historia de los lagos, la que a su vez tiene registros desde los años 1500, no muy lejano a la propia historia de la fundación de Valdivia en 1552. El capitán Juan Bautista Pastene subió por el río Valdivia en 1544, pero no logró el control del territorio. Fue en 1575 cuando ocurrió un gran terremoto, ahora conocido como el primer Riñihuazo, y tras ello, el corregidor Mariño de Lobera se internó hacia el interior, documentando la existencia de Lame, Coyilelfu y Quinchilca. Ya en 1581, Ruiz de Gamboa fundó el fuerte en las cercanías del río Quinchilca, con lo cual aseguraba el tránsito por la denominada Ruta del Sol, pasando por Arique hacia Villarrica y hacia Arquilhue. Relevamos el fuerte de Quinchilca porque representa un patrimonio de los más antiguos del país y de la región de los ríos.
5: Destacados vecinos de los lagos, como Erwin Haverbeck y Santiago Gaete, apoyaron, junto a soldados, al arqueólogo Maurice van de Male para hacer excavaciones en el lugar, donde quedaron al descubierto cimientos de piedra, una torre de vigía y un foso de defensa, los que nada tenían que ver con estructuras misionales posteriores, pero era evidentemente el histórico e importante fuerte Quinchilca. Los registros señalan que la que hoy se denomina Los Lagos tiene su origen en 1575, año del gran cataclismo, que, al igual que el de 1960, bloqueó las aguas del río provenientes del desagüe del lago Riñihue. Sin embargo, en esa oportunidad el agua se soltó abruptamente, dejando el desastre a su paso y que provocó la muerte de gran parte del pueblo originario en el Valle Coyilelfu, nombre que significa lugar de los colorados, denominación que recibían los huilliches originarios.

0: años, de los cuales muchos sobrevivientes emigraron hacia el sur, llegando incluso a Chiloé. El origen de los lagos se entrelaza con otro hito que marcó con el nombre de Quinchilca. Se trata de la creación de la misión, establecida formalmente tras la salida de los jesuitas y el retorno franciscano en 1777, la que funcionó bajo un esquema de intercambio ritual que legitimaba la figura del rey y la autoridad de los caciques Huilliche, donde lideraba el Lonquantillanca. Como podemos ver, el origen de la comuna de los lagos se inicia antes del 1600, y en 1891 se crea oficialmente con asiento en Quinchilca, recibiendo el mismo nombre, y luego denominado Nueva Coyilelfu. 3 años más tarde, en 1894, el nombre cambió a Calle Calle, y en 1930, a raíz de otra historia referida a la población que construyó el ferrocarril, tomó el nombre definitivo que existe hasta hoy, Los Lagos.
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1: Y llegamos corriendo, ¿eh? Llegamos corriendo el programa del día de hoy. ¿Cómo están? Muy buenas tardes. Sean todas bienvenidas y bienvenidos a nuestro querido espacio Los 80 no mueren, aquí en Radio FM, los clásicos que se toman nuestra emisora hasta cerquita de las 18 horas de la tarde con la música de los 80, 90, el rock latino y por qué no también una pincelada a los 70, ¿eh? Y hoy día vamos a comenzar con música de los 70, específicamente año 77. ¿Quién le voy a decir de quién? Bueno, como siempre les quiero invitar que se sumen, nos acompañen, súbanse al amigo de los clásicos de los 80, los 90, el rock latino en nuestra emisora para que compartamos la tarde, esta tarde con cielo azul maravilloso. La verdad que una temperatura, no sé si alcanzó a ser grata o agradable para muchos, porque la verdad que ha estado bastante helado el día, pero es lo que hay, dicen. Pero, ¿eh? Claro que sí, es lo que hay. ¿Qué temperatura tenemos ahora? Hemos hecho una miradita. Hoy ya se espera la máxima de 12 grados y... Ah, vamos bajando otra vez, mire. La máxima ya fue, ¿eh? De 13 grados. Ahora tenemos 10 más 1. 11. 11 grados hasta ahora en la región de Los Ríos, ¿eh? 11 grados, así es. Ya, así que súmense. Súbanse a esta micro, porque tenemos todo preparado y listo para que disfruten de la música que tanto les gusta. Nuestro WhatsApp, recuerden que cambió el WhatsApp, +569 8716 5968. +569 8716 5968. Es el WhatsApp que estamos ocupando por esta semana, pero yo creo que mañana vamos a retomar el antiguo, ¿eh? Mañana vamos a retomar el antiguo WhatsApp. Te digo que hemos querido conversar con harta gente, pero no se ha podido. No. Porque no todos anotaron el WhatsApp que yo les di el otro día. Así, bueno, mañana quizás mañana volvemos a la normalidad. ¿Les parece? Quizás mañana volvemos a la normalidad. Un abrazo grande y comenzamos de inmediato. Los 80, ya saben, no mueren. Y comenzamos con los Bee Gees. Staying Alive, del año 1977. Y una versión 12 pulgadas.

Mira, estaban los Bee Gees, Staying Alive, del año 1977. ¿Sabes que le voy a hablar de una cantante alemana? Muchos, y lo he dicho en un par de oportunidades acá en la radio, o en este programa, muchos creían que ella era inglesa, o incluso algunos pensaron que era estadounidense. No, ella es alemana. Actualmente tiene 56 años, y le estoy hablando de la gran Sandra. ¿Se acuerda de Sandra, no? Sandra la... Bueno, vamos a tocar la canción, pero la intérprete de María Magdalena, ¿se acuerda, no? Bueno, ella sigue ligada a la música hasta el día de hoy, esta cantante alemana, como decía, ya de 56 años. Y, bueno, aunque sus canciones jamás, digamos, le llevaron hacia un tremendo exitazo masivo, por ejemplo, en Estados Unidos y en Inglaterra, muchos la recuerdan aún por su, digamos, inconfundible voz en estas dos canciones, que fue la que le más popularizó, que fue María Magdalena y In the Heat of the Night. Bueno, el tema que... A ver, ¿cómo se lo cuento? El significado de la letra de María Magdalena, cantada por Sandra, según usted que esta canción es un fue definida como un... A ver, ¿cómo se lo digo? Como un himno, ¿eh? Un himno al empoderamiento, ¿eh? Sí, al empoderamiento. Y rechazando la idea de ser limitada por las expectativas sociales o románticas. Tal cual. Sandra... A ver, Sandra canta que no, digamos que no será una María Magdalena, abogando por ser reconocida por su verdadera identidad y por libertad personal, no por otra cosa. Es decir, su propia identidad es la que refleja en esta canción al hablar de María Magdalena. ¿Qué le parece? ¿Cómo? No, eso no sé. ¿Eh? Siente que al explorar, digamos, no me he rebuscado hablar hoy día, al explorar el legado de María Magdalena, ¿sabe usted que se reconoce su papel fundamental en visibilizar las luchas, ¿verdad? Y la fortaleza de las mujeres, tanto en contextos históricos como contemporáneos, ¿ah? ¿Eh? Claro. Y todo esto gracias a su perdurable atractivo, ¿verdad? Y Sandra no solo entretiene, sino que también anima a quienes la escuchan a reflexionar un poquito sobre los temas más profundos, como la identidad y la resiliencia de la mujer también. Quizás muchos no sabían a qué se refería esta canción de María Magdalena. ¿Mm? Claro que sí. Y ella como cantante se siente muy, pero muy recontra identificada con esta canción. Con ustedes, María Magdalena, la voz de Sandra.

Mira, estaba Santa con María Magdalena. Claro que sí, ¿eh? Qué buena canción. Un día esto vamos a tocar la versión 12 pulgadas que tenemos acá en la radio, ¿les parece? 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

Mira, cuatro tarde con 50 minutos. 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Que les vaya muy bien. Los vamos a seguir apoyando en esto, ¿eh? Sí. Oiga, sé que hablar de este grupo o de esta banda a mí me complica un poco, ¿eh? Sí, pero les voy a hablar un poquito de Simply Red. Grupo musical, ¿verdad? Británico, de soul, de pop. También ocupar este rhythm blues, ¿eh? Que le gusta mucho a la gente. Y que fue fundado por ahí en el año 1985 en Inglaterra, en la ciudad de Manchester. Y lidera esta banda el cantante y compositor principal de ellos, que es el Mick Hornacle. Que la verdad que no es muy simpático. Dicen lo entendido en música, que no es muy, muy simpático. No es muy simpático. Dicen. Bueno, pero ustedes sepan, él es, hoy, 2026, es el único miembro original que permaneció desde su fundación, de la fundación de la banda. Sí, exacto. Porque lo que pasa es que nacen por allá, como decía, en el año 85, ¿ya? Pero 2 años ya estaban trabajando y se mantuvieron juntos hasta el año 2010. Después del 2010 toman un descanso por varios años y retoman la música del 2015 hasta el día de hoy. Ellos, para que usted sepa, han lanzado 13 álbumes de estudio, ¿ya? Desde el año 1985 en adelante. Bueno, todos han reconocido la poderosa voz de su vocalista, ¿verdad? Hugh Knoll. Algunas de sus canciones más famosas, una de las que vamos a tocar ahora. Y han ganado, para que usted sepa, 3 Brit Awards, 2 ASCAP, Pop Music Award y un sinnúmero de premios en todo el mundo. Y han recibido 3 nominaciones a los premios Grammy. Bueno, vamos a ver qué es lo que pasa con el correr de los años. ¿Eh? Si gana alguna vez un Grammy, ¿no? Puede ser, ¿eh? Esta banda que ha cultivado, como yo le decía, el soul, el jazz, el pop, el rhythm blues, ¿eh? Y también un poquito de ese toque adulto contemporáneo. Simply Red. Right.

Bien, Simple Red de la música con Stars. Ah, simplemente Stars. ¿Puedes cambiar de canal? ¿Sí? ¿Cambia o no? Sí, tenemos un pequeño ruidito acá que estamos viendo que él lo quiere y dijimos, hay que cambiar el canal, entonces, ¿sí o no? Sí, no, sí, yo abro, yo relleno, no te preocupes, yo soy, mandado a hacer, dale nomás, tú cambia tus cablecitos. 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

5 de la tarde con 25 minutos. Hoy quiero compartir con ustedes una información, porque no todo puede ser música. Yo siempre se lo digo, no puede ser música, puede ser bandas, puede ser canciones. Nos gusta la música de los 80, 90, los latinos nos encanta, pero los 70 también. Pero también tenemos que ver un poquito de actualidad. Estaba leyendo acá y quiero compartir algo con ustedes. Lo compartí con una amiga también hace un rato atrás. ¿Sabe usted que? Bueno, me imagino que se enteraron del terremoto en Colombia. Yo en la mañana estuve leyendo algo de eso, ¿se acuerda, no? Un terremoto, un sismo de 7.4 grados. 61 edificios han colapsado por el terremoto en Colombia. Yo vi una imagen de unos militares que estaban así como en el patio, en un recinto militar, y se mandó todo abajo. Increíble. Justo, menos mal, estaban afuera los militares. El nuevo presidente de Colombia justo asumió el presidente de Colombia, y toca esto ahora. Ya se ha informado de por lo menos 111 personas fallecidas, ¿eh? El presidente de la Espira ha informado 111 fallecidos. Hasta el momento se declaró ya desastre nacional. Algunos líderes mundiales ya están solidarizando con Colombia. Esperemos que Chile también envíe su cuota de ayuda, que es muy importante, porque nosotros cuando nos ha tocado también nos han ayudado, ¿sí o no? Claro, claro que sí. A ver, en cuanto a los líderes mundiales, por ejemplo, Bukele, Kass, Sheinbaum, entre otros líderes, fueron los que ya se manifestaron en apoyo con Colombia, porque la verdad que hay imágenes que son, pero perder todo, sí, pero créame, en cosa de segundo. Bueno, hay varias o diversas expresiones de solidaridad y apoyo con el pueblo colombiano y que han llegado de diferentes partes del mundo a raíz de este terremoto, como le decíamos, de magnitud 7.4, y que lleva 111 personas fallecidas allá. Una de las primeras figuras políticas en hablar fue la presidenta de México, ¿eh? Sí, que hoy ofreció todo el apoyo que requiera, si necesario, el pueblo colombiano. Ella aseguró en su conferencia de prensa matutina que su administración va a permanecer pendiente de la evolución de la emergencia, y nos dice, ya nos enteramos hace un momento del grave sismo en Colombia. Todavía no tenemos más información, pero estamos muy atentos, tanto en nuestra embajada allá como el embajador acá. Sé que yo estaba viendo alguna imagen, no quiero que se malinterprete lo que voy a decir, pero yo veo acá algunas construcciones, ¿eh? Que en algunas partes, no sé si me equivoco yo, pero son de adobe. Me llama la atención. Bueno, el presidente de Chile, José Antonio Kass, manifestó en su cuenta de X toda nuestra solidaridad con el pueblo colombiano tras el fuerte terremoto que afectó al occidente del país, ¿ya? Y bueno, Chile conoce el dolor, dice él, y el desafío que deja los sismos. Estamos disponibles para ayudar en lo que Colombia necesite. Bien, en Ecuador, el presidente Daniel Noboa expresó en la misma red toda nuestra solidaridad con Colombia y con las familias afectadas por el sismo de esta mañana. Ecuador está con ustedes. El gobernador puso a disposición de Colombia el equipo USAR, 47 rescatistas, canes especializados y equipos con autonomía para operar durante 7 días. Estamos listos para movilizarnos cuando lo requieran, finalizó el jefe de Estado. Verá. Un poco más al norte, el presidente de Panamá, José Raúl Mulino, escribió, dice, nuestra solidaridad con Colombia. En lo que se requiere, estamos dispuestos a colaborar dentro de nuestra capacidad. Ánimo a todos. El gobierno de Bolivia también, lamentablemente, lamentamos profundamente la pérdida de vidas humanas y expresa sus más sentidas condolencias a las familias de las víctimas. Bueno, vamos a ver cómo va a reaccionar nuestro país en cuanto a la ayuda directa hacia nuestros hermanos ahí colombianos, que lo están pasando bastante, bastante mal. Y sabe que suena un poco como cruel, ¿ya? Pero yo siempre le he dicho, y lo he dicho muchas veces en la radio, la naturaleza nos golpea cuando quiere, ¿sí o no? ¿Cómo quiere? ¿Sabe usted que hay un volcán que lo están monitoreando? Porque, por lo que yo veía adelante acá, tras el terremoto de magnitud 7.4 en Colombia, se registró un aumento de actividad en el volcán Puracé. Puracé, así es, ¿eh? Se ve, no sé, una fumarola bastante importante está saliendo. Yo estoy viendo la imagen ahora. Esto lo transmitió RTV Visión Noticias. Y los organismos de vigilancia volcánica siguen de cerca cualquier movimiento, ¿verdad? O cualquier cosa que vaya a presentar este volcán, ¿eh? Que la verdad los tiene bien preocupados.
y dice mucho que puede que vaya a la mano con el tema del sismo 7.4. Ojalá que no pase mayores, pero de verdad que se ve bien complicada la situación con nuestros hermanos colombianos, como decíamos.

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4: Cuando hablamos de memoria, debemos remontarnos a la historia de Los Lagos, la que a su vez tiene registros desde los años 1500, no muy lejano a la propia historia de la fundación de Valdivia en 1552. El capitán Juan Bautista Pastene subió por el río Valdivia en 1544, pero no logró el control del territorio. Fue en 1575 cuando ocurrió un gran terremoto, ahora conocido como el primer Riniguazo, y tras ello, el corregidor Mariño de Lobera se

0: internó hacia el interior, documentando la existencia de Lame, Coyilelfu y Quinchilca. Ya en 1581, Ruiz de Gamboa fundó el fuerte en las cercanías del río Quinchilca, con lo cual aseguraba el tránsito por la denominada Ruta del Sol, pasando por Arique hacia Villarrica y hacia Arquilhue. Relevamos el fuerte de Quinchilca porque representa un patrimonio de los más antiguos del país y de la región de los ríos. Destacados vecinos de los lagos, como Erwin Haverbeck y Santiago Gaete, apoyaron, junto a soldados, al arqueólogo Maurice van de Male para hacer excavaciones en el lugar, donde quedaron al descubierto cimientos de piedra, una torre de vigía y un foso de defensa, los que nada tenían que ver con estructuras misionales posteriores, pero era evidentemente el histórico e importante fuerte Quinchilca. Los registros señalan que la que hoy se denomina Los Lagos tiene su origen en 1575, año del gran cataclismo, que, al igual que el de 1960, bloqueó las aguas del río provenientes del desagüe del lago Riñihue. Sin embargo, en esa oportunidad el agua se soltó abruptamente, dejando el desastre a su paso y que provocó la muerte de gran parte del pueblo originario en el Valle Coyilelfu, nombre que significa lugar de los colorados, denominación que recibían los huilliches originarios, de los cuales muchos sobrevivientes emigraron hacia el sur, llegando incluso a Chiloé. El origen de los lagos se entrelaza con otro hito que marcó con el nombre de Quinchilca. Se trata de la creación de la misión, establecida formalmente tras la salida de los jesuitas y el retorno franciscano en 1777, la que funcionó bajo un esquema de intercambio ritual que legitimaba la figura del rey y la autoridad de los caciques huilliche, donde lideraba el Lonco Antillanca. Como podemos ver, el origen de la comuna de los lagos se inicia antes del 1600, y en 1891 se crea oficialmente con asiento en Quinchilca, recibiendo el mismo nombre, y luego denominado Nueva Coyilelfu. 3 años más tarde, en 1894, el nombre cambió a Calle Calle, y en 1930, a raíz de otra historia referida a la población que construyó el ferrocarril, tomó el nombre definitivo que existe hasta hoy, Los Lagos.
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Bien, las 5 de la tarde con 53 minutos. Vamos a revisar el pronóstico del tiempo actualizado por parte de la Dirección Meteorológica de Chile. Y le voy a decir una cosa: a abrigarse, a colocar el calentacama hoy día, guatero. Pero bueno, si usted tiene pareja y puede dormir acompañadito, qué mejor, ¿verdad? Qué rico. Porque la verdad es que va a ser frío. Ya digo al tiro, ¿eh? Va a ser frío. ¿Por qué? Para mañana se prevé una mínima de 2 grados bajo cero. 2 grados bajo cero para este martes, máxima 12. Despejado y helada matinal, variando nubosidad parcial, y va a terminar el día cubierto, ¿ya? Helada matinal, despejado, variando nubosidad parcial, y después se va a cubrir la tarde, noche, nublado. Menos 2 grados, máxima 12. Para el miércoles, mínima 1, máxima 12 grados. 1 y 12 grados para el miércoles, nublado, variando despejado. Para el jueves, mínima 3, máxima 10 grados. 3 y 10 grados, nublado, variando nublado, chubascos en la tarde, noche del día jueves. El día viernes, cubierto lluvia durante toda la jornada. Vamos a tener lluvia todo el día viernes. El sábado, mínima 7, máxima 15 grados. Cubierto y lluvia también. Va a finalizar el día con nublado, chubasco, y debería terminar el día ya sin nada. O sea, nublarnos, ¿ya? Entonces, las precipitaciones deberían llegar a la región del río la tarde del día jueves, ¿ya? Mañana, mucho frío con 2 grados bajo cero. Y máxima 12, y el miércoles mínima 1, máxima 12 grados. Así que tengo que aprovechar estos dos días que nos quedan con algo de solcito. Así porque, ay, ay, ay, qué de frío. Va a estar helado. ¿Y es acá? Este niño explica bastante bien. A ver, ¿qué pasó? Ah, pero es que no me voy a escuchar ahí el audio, amigo mío. Tengo que estar de agosto. No lo tengo amigo personal. Ah, mucho frío, mucho hielo. Mucha inestabilidad, dice acá. Mañana hace frío, ¿eh? Mañana hace frío, Richie. Está más helado que la que les digo, ¿eh? Súper helado. 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Un abrazo grande, ¿eh? Gracias por haber estado ahí, por disfrutar de la música de los 80 que tanto nos gustan. Y si el buen Dios así lo quiere, nos escuchamos mañana nuevamente a eso a las 4 de la tarde con los 80. No mueren. Chao, que estén bien.

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5: Cuando hablamos de memoria, debemos remontarnos a la historia de los lagos, la que a su vez tiene registros desde los años 1500, no muy lejano a la propia historia de la fundación de Valdivia en 1552. El capitán Juan Bautista Pastene subió por el río Valdivia en 1544, pero no logró el control del territorio. Fue en 1575 cuando ocurrió un gran terremoto, ahora conocido como el primer Riñiguazo, y tras ello, el corregidor Mariño de Lobera se internó hacia el interior, documentando la existencia de Lame, Coyilelfu y Quinchilca. Ya en 1581, Ruiz de Gamboa fundó el fuerte en las cercanías del río Quinchilca, con lo cual aseguraba el tránsito por la denominada Ruta del Sol, pasando por Arique hacia Villarrica y hacia Arquilhue. Relevamos el fuerte de Quinchilca porque representa un patrimonio de los más antiguos del país y de la región de los ríos. Destacados vecinos de los lagos, como Erwin Haverbeck y Santiago Gaete, apoyaron, junto a soldados, al arqueólogo Maurice van de Male para hacer excavaciones en el lugar, donde quedaron al descubierto cimientos de piedra, una torre de vigía y un foso de defensa, los que nada tenían que ver con estructuras misionales posteriores, pero era evidentemente el histórico e importante fuerte Quinchilca. Los registros señalan que la que hoy se denomina Los Lagos tiene su origen en 1575, año del gran cataclismo, que, al igual que el de 1960, bloqueó las aguas del río provenientes del desagüe del lago Riñihue. Sin embargo, en esa oportunidad el agua se soltó abruptamente, dejando el desastre a su paso y que provocó la muerte de gran parte del pueblo originario en el Valle Coyilelfu, nombre que significa lugar de los colorados, denominación que recibían los huilliches originarios, de los cuales muchos sobrevivientes emigraron hacia el sur, llegando incluso a Chiloé. El origen de los lagos se entrelaza con otro hito que marcó con el nombre de Quinchilca. Se trata de la creación de la misión, establecida formalmente tras la salida de los jesuitas y el retorno franciscano en 1777, la que funcionó bajo un esquema de intercambio ritual que legitimaba la figura del rey y la autoridad de los caciques huilliche, donde lideraba el Lonquantillanca. Como podemos ver, el origen de la comuna de los lagos se inicia antes del 1600, y en 1891 se crea oficialmente con asiento en Quinchilca, recibiendo el mismo nombre, y luego denominado Nueva Coyilelfu. 3 años más tarde, en 1894, el nombre cambió a Calle Calle, y en 1930, a raíz de otra historia referida a la población que construyó el ferrocarril, tomó el nombre definitivo que existe hasta hoy, Los Lagos.
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0: hermano, bendiciones.
1: Dímelo, Doblete, papi.
2: Mira, mañana tengo una rumba acá en casa. Tú sabes que tú eres familia, para que vengas con tu gente.
1: Ah, pues voy a estar ahí, cuenta conmigo, papá. Voy con la matrícula.
0: Qué bueno. Vemos mañana, hermano. Bendiciones.
1: Cuídate.